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6:09. Por favor, alguien váyase al circo. Ay, váyase ahorita al circo. ¿Alguien quiere boletos para irse al circo? Venga. Inmediatamente venga por los boletos. Sobre todo, bueno, quienes anden ahorita en vehículo. Me choca que no puedo quitar esa bendita grapa. Ya quité la grapa. Bueno, tengo boletos para que se vaya usted al circo hoy. Estos pases solo son para hoy y son pases para adultos. Pases para adultos, mire, ay qué padre, son pases dobles. Si usted cree que ahorita le llamas a tu señora y a los chamaquitos, ay, ya pase por ustedes y nos vamos al circo, venga rápidamente que yo le regalo los boletos para los adultos. Bueno, pase dos pases por persona, no estaría nada mal, pues para que vayan, ¿verdad, mamá y papá? Y solo le compré los boletos a los chamaquitos, ¿de acuerdo? Gracias a todos ustedes por estar participando conmigo. Un saludo, bueno, un ratito más, les voy a dar chancecito, ¿eh? Cuando yo digo se acabó para regalar estos, ay, estos obsequios. Muchísimas gracias a mi buen amigo Don Delfino Cruz de Asados El Único, que siempre tiene un regalo o un detalle, pues, para nosotros aquí en Globo. Y me dijo, Verito, vamos a regalar esto, y bueno, con todo gusto. Muchísimas gracias, de verdad. 6:10, regresando ahorita. Todavía tienen hasta que se acabe la canción, y se encuentra aquí mi bellísima Gaby Graniel, que es la que va a ser la mano delicada, la mano de ángel, la mano blanca que va a elegir quiénes son los ganadores. Hasta ese instante, usted, por favor, tiene el chance de participar. Recuerda, tu nombre completo, mamá, o tu nombre completo, papá, seguido de el hashtag que diga niño, si tienes un niño, o niña, si tienes una niña, ¿de acuerdo? Para ver quién se puede llevar estos regalos. Y ahorita al regreso les digo cómo va a estar la jugada, por si no sale como debe de ser. No sé, ahorita nos arreglamos. 6:11.

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11: 6:19 p.m. y aquí está mi bellísima mano santa. Mi amiga chula Gaby Graniel, que me va a ayudar. Bueno, entonces Gaby ya le hizo el movimiento ahí. Ahí a la tómbola. Y a ver, ahorita tú me dices qué número. ¿Qué número es? Vamos a regalar el de niño. Ay, ojalá salga un niño. A ver. Amo tus uñas, Gaby.
12: 42.
11: El número 42. 42. De por aquí. ¡42! ¡Ganaste! Y es una niña. Ah, bueno, entonces le damos el 42. Niña, ganaste. Y es, se llama Fernando Enrique Arcobedo Mendoza. Y es una niña. Fernando Enrique. Ok, y es una niña. Ganaste. ¡Ah, bravo! ¡Felicidades! Muy bien, ganó el número con el número 42. Y ahora, bueno, el otro tiene que ser para niño.
12: ¿Es algo para niño?
11: Si no, ya valimos. Si no, si no sale y es y sale un boleto y es de niña, tengo vales de pollos de mis amigos asados, el único. Entonces, a ver, 44. Es el número 44. A ver, busquemos el número 44 por aquí. 44. Ay, voy a disputar por acá. 44. Aquí debe de estar. Me cargo la tía.
12: Acá está.
11: 44. Valentina Suárez Guerra. ¡Y es niño! ¡Oh! Le voy a poner. ¡Ganaste! ¡Ganaste! Ok, oye, pero espérame. Ahora vamos a regalar los tres. Tengo tres pollos. A ver, para tener más que... este es para el niño. Se llama la mamá Valentina Suárez Guerra. Y era... Ok, ahora, vale de pollo. A ver, vale de pollo, mi bellísima Gaby. Ay, Gaby, vamos a chumarlo.
12: Vamos
11: a comprar unas micheladas, Gaby. A ver.
12: 35.
11: El número 35. A continuación, número 35, le vamos a regalar un pollo. 35.
12: Qué rico.
11: Ay, sí, qué rico. Mira, aquí está el número 35. Ganaste un pollo. Ganaste un pollo. Ok, de Gustavo Muñoz Carrillo. Ok, Gustavo. Pollo. Segundo. Ahí es el número. Titirín, titirín. Antes muerte que sencillo.
12: Así es. 47.
11: El número 47. Ok. Mírale. 47. 47. ¡Oh, mi amigo Héctor! Mi amigo Héctor, ganaste un pollo. Ganaste un pollo. Ganaste un pollo. Ok. El segundo pollo es Héctor.
12: Y okay. Tercer pollo.
11: Y el tercer pollo. ¿Con el número 47? Tercer pollo para.
12: 31.
11: El número 31. Ok. A la mecha. 31. ¡Oh! ¡Ganaste un pollo! ¡Ay, gracias, mi bellísima Gaby! Es ni más ni menos que. La mamá, ¿cómo se llama? Le mando un saludo para mi hijo Iker Obed. Bueno, el niño que se llama Obed. Obed Flores Medel. Y con el número 31. Muchísimas gracias, mi bellísima Gaby.
12: A ti.
11: Ay, mi, muchas gracias. Bueno, pues ya lo saben, les repito ahorita los nombres. Ganador del premio para niño, que es este balón. Premio para niño. El ganador es. Ni más ni menos que Valentina Suárez Guerra. El ganador del premio de niña es Fernando Enrique Arcovedo Mendoza. Y los ganadores de los tres pollos, el primero, Gustavo Núñez Carrillo, ni sé ni qué escribo. Bueno, tenía el número 35. El segundo pollo, Héctor Ceballos, el número 47. Y el número 3, Obed Flores Medel, número 31. Los pollos son de Pollos Asados, el único. Aquí están los vales y aquí están los premios. Lo voy a dejar con mi compañera Gaby. Bueno, lo voy a dejar aquí en cabina, Gaby. De aquí a las 8 me haría el favor, Gaby, de entregarlos. O si no, venga usted mañana a las 9 de la mañana, 9 y media, y se los puede llevar a Gaby. Hago entrega. Gaby, mi hermosa, hago entrega de los vales. Si no vienen, pues nosotros reclamamos el pollo y nos echamos un pollito. Y unas chelitas. Con unas micheladitas. Bueno, entonces ya lo saben. Por favor, vengan ustedes por sus regalos y quédense conmigo. Están en Globo 101.3. 6 de la tarde con 25.

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Ustedes, gracias. Me dice José Luis Linda Sánchez, saludos a Erika Márquez, un saludo para ti, mi queridísima Erika, saludos a mi buena amiga Reina Linda Marentes, te mando un saludo, Reinita chula. Recuerda que si usted es ganador, venga, tiene hasta las 8 de la noche, hoy, o si no, mañana desde las 9:30 a.m. hasta las 2, puede venir por su regalo. Recuerden, dicen que se lo ganaron conmigo, Verónica Luna, ¿de acuerdo? Saludos a mi adoradísimo Cachi Solís, Amistad Cara, bonita tarde, Marcia Verónica, aquí perdida en el espacio, escuchándote en Conocida Negocio de la calle 19 de la colonia Benito Juárez. Dice, mándale saludos aquí a mis muchachos que te están escuchando. Saludos para Luis López, saludos para Carmita Gutiérrez y mi cuñada Marlene Fleites, y bendiciones a mis, siempre en mi corazón, me dice mi Cachi adorado. Te mando un saludo, mi Cachi. Dice, Amistad, por una canción de Enrique Iglesias. Pusimos la de Enrique Iglesias, Luis. No hemos puesto Enrique. Bueno, tenemos la de Muñeca Cruel. Ah, ponerla ahorita para mi Cachi Solís, que mi Amistad Cara quiere esta canción. Mi compañero, mi buen amigo Lacho Barrientos tiene el resumen de las actividades que hubieron el fin de semana, el viernes. Recordarán que en la Grey Católica hubo una actividad muy padre e importante desde la capital campechana. Bueno, pues mi Lacho Barrientos pues nos tiene el resumen. Hoy por cuestiones de tiempo no pudimos contactar con él, pero mañana sin duda, con más tranquilidad, vamos a poder platicar con mi buen amigo Lacho Barrientos, que bueno, siempre tiene algo padre y oportuno que contarnos. Oigan, les envío un saludo. Y bueno, entre las muchas cosas, quiero decirles que Netflix acaba de anunciar que va a lanzar el documental de Gustavo Cerati. Esto va a ser para el próximo año. Estamos a algunos meses, el tiempo pasa tan rápido, que bueno, será en el 2027 que vamos a tener la oportunidad de de ver este documental de la vida y obra de Gustavo Cerati, quien fue, bueno, pues el vocalista de esta agrupación argentina que fue Soda Stereo y que, por cierto, creo que fue la mejor banda latinoamericana que han dado y que para mí yo creo que, bueno, es una de las mejores. En fin, así que Netflix, comprometidísimo con lo bueno, pues dijo, sí me aviento y nos lanzamos con el documental de Gustavo Cerati. La verdad que va a estar muy, pero muy, muy padre. Y entre las noticias del fin de semana, que la verdad creo que sí estuvo tremendo y yo creo que sí vale la pena también comentarlo, murió, señores, el creador de este personaje tan chidísimo que fue ni más ni menos He-Man. ¿Ustedes lo recuerdan? Bueno, pues Roger Sweet, creador de He-Man, el clásico programa He-Man y los Amos del Universo, falleció a los 91 años de edad. Y bueno, se dio a conocer esto a través de un comunicado donde su esposa Marlene comentó que el legendario diseñador falleció la mañana del pasado fin de semana de manera pacífica en un centro especializado en el cuidado de la memoria. También comentaron que pues él habían intentado ponerse de acuerdo con los productores de la película Amos del Universo, filmado y basado en el clásico programa que se estrenaría en cines, con la esperanza de que fuera dedicada ni más ni menos que a este gran hombre que, les digo, fue Roger Sweet. Y bueno, a lo mejor para muchos todavía, bueno, son muy chavitos para conocer este super personaje, pero He-Man fue un personajazo de caricatura que, bueno, en el caso de las niñas, pues a lo mejor no teníamos mucho contacto con He-Man, pero la verdad que fue un súper personaje, igual que Aquaman, Superman, Batman y Robin y algo así por el estilo, ¿no? De verdad que fue increíble este personaje que a muchos nos trajo mucha alegría. La verdad que estuvo increíble. Y por otra parte, bueno, pues también les cuento que Shakira estuvo ahí en Brasil, en el Copacabana. Estuvo mega recontra increíble la presentación de Shakira ante 400,000 personas. Estuvo ni más ni menos aquí en el Zócalo de la Ciudad de México. Ha tenido, bueno, más de 80 estadios en toda América Latina, juntando, pero nada se asemeja a los 2 millones de personas
en Copacabana.

Brasil. Shakira, la verdad que es una reina. Mucha gente decía, bueno, pues sí, la van a ir a ver, pero pues, ¿qué tanto? Bueno, pues fueron 2 millones de personas. Esto fue increíble, lo increíble de lo increíble. Y bueno, ella estuvo en la Ciudad de México, recordarán, hace unos meses, y también hizo un lleno total. Pero en esta ocasión, bueno, también ha dado un quien vive con muchos artistas que se han presentado y con las marionetas de 31 minutos que estuvieron el día 30 de abril, que también fue increíble, más de 250 mil personas. Y dices, bueno, viendo un artista está bien, pero viendo marionetas y marionetas que fueron exitosas hace 20 años, eso también fue increíble. Así que bueno, la verdad que hubo mucho en el mundo del espectáculo en este fin de semana. Ay, primero cerramos los ojos y era abril y de repente los abrimos y es mayo. 6 de la tarde con 42, quédate conmigo, estás en Globo.

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8: 6:00 p.m, señores, 6:49 p.m. Oigan, ya me voy. Qué padrísimo haber estado con ustedes este inicio de semana. Muy acelerado, oigan. Sí me gusta, la verdad que me gusta andar ahí, que andemos en el acelere total. Muchas gracias a todos los que, pues, por supuesto, amablemente participan con nosotros. Ay, muchas gracias. Espero que os haya gustado nuestro set de Globo. Está... Es que de repente no te vi. Perdóname, mi vida. Perdóname, pero es que... Es que no... Tengo que ir a que me ensalmen. Ay, bueno, ¿qué estoy diciendo? ¿Qué estoy diciendo? Ah, que lo... Ah, sí, que los son muy padres. Ay, bueno, ya me voy. Pásala súper bien. No se le olvide, los que tengan regalo, vengan por su regalo. Los ganadores, vengan hasta antes de las 8 de la noche, o si no, mañana desde las 9:30 hasta las 2 de la tarde. Pasen un excelente lunes. Gracias, mi queridísimo Luis Escobar. Ay, bien lindo Luis Escobar. Luego les cuento. Ya luego les cuento mañana. Hoy no me da tiempo. Pásenla súper bien. Nos escuchamos mañana. Soy Verónica Luna. Señores, yo ya me voy.

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10: Audiencia pública. El tremendo juez de la tremenda corte va a resolver un tremendo caso.
11: Buenas noches, secretario.
12: Buenas noches, señor juez. ¿Cómo se siente hoy?
11: Regular. Hoy amanecí con dolor de cabeza y un mal sabor de boca. Eso debe ser que tengo el estómago indigestado.
12: A ver, abra la boca y saque la lengua. No, abra la boca más. Más aún.
11: Ah,
12: ¿No la puedo abrir un poco más?
11: No.
12: Entonces lo siento, pero no le puedo decir lo que tiene en el estómago.
11: ¿Por qué?
12: Porque así no le veo el estómago. No le veo nada más que la campanilla.
11: Póngase 10 pesos de multa por tomarle el pelo a su jefe.
12: Pero oígame, señor juez.
11: No me replico, le remito al vertedero de Cayo Cruz por todo el tiempo que marca la ley.
12: ¿Y cuánto es el tiempo que marca la ley?
11: El que me dé la gana a mí, porque para eso es este juzgado es mío. Y proceda a decirme sin más dilaciones cuál es el caso que tenemos hoy.
12: Está bien, señor juez. Lo que tenemos hoy es una estafa.
11: ¿A quién estafaron?
12: A dos bailarines.
11: Pues llámelos complicado en ese bailarinicidio.
12: Enseguida, señor juez.
10: ¡Luz María Nananina!
13: ¡Aquí como todos los días!
10: ¡Rudecindo Caldeiro y Escoviña!
13: ¡Presente!
10: ¡José Candelario Tres Patines!
13: ¡Ataja!
11: ¿Ataja de qué? ¿Qué le pasa a este hombre? ¿Por qué dice ataja?
12: No sé, porque ataja este señor.
11: ¿Ataja quién?
14: No, me parecía que había alguien corriendo, no sé.
11: Nadie está corriendo. Póngale 10 pesos de multa para empezar.
12: Está ahí haciendo boca. Está ahí.
11: Vamos a ver qué pasa, que usted es el acusado, Tres Patines.
14: Yo no, ¿y tú?
11: ¿Cómo se atreve usted a preguntarme a mí si yo soy el acusado?
14: Pero tú no me lo preguntaste a mí primero.
11: Sí, señor.
14: Entonces yo te lo puedo preguntar a ti también, porque eso se llama legítima defensa.
15: Ah, bendito sea Dios, qué manera de desbaratar el idioma de Cervantes, hombre.
14: Vamos, yo le hice algo al idioma ese, chico.
15: Claro que sí, señor, porque se dice llama con ella.
14: Ah, se dice llama.
15: Sí, señor. Ñama es la señora del ñame.
14: Rudecindo, yo creo que tú estás equivocado.
15: Equivocado.
14: Chico.
15: ¿Cómo se llama entonces la señora del ñame?
14: La señora del ñame se llama... Espérate, secretario. Digo. ¿Cómo se llama la señora de juez?
11: ¿Para qué lo quiere saber, Tres Patines?
14: Para poderle contestar a Rudecindo.
11: Secretario, póngale 100 pesos de multa a Tres Patines.
15: Ay, doctor, ¿qué? Me lo dudo.
11: Y póngale otro 100 a Rudecindo.
15: ¿Y eso por qué, doctor? Yo no hice más que aclarar una cuestión gramatical.
11: Sí, pero por aclarar eso, ustedes me llamaron ñame a mí.
15: No, yo no llamé.
11: Y en cuanto a usted, Tres Patines, quiero aclararle que eso de preguntarme a mí si soy el acusado no es de ningún modo legítima defensa.
14: Sí lo es, chico. No me discuta eso porque yo conozco las leyes mejor que tú, chico.
11: ¿Qué está usted diciendo, Tres Patines? Usted conoce las leyes mejor que yo.
14: Claro, y si no, dime una cosa. ¿Qué pena le echan al que entra de noche por la nocturnidad en un gallinero y se roba 4 gallinas?
11: 6 meses de arresto.
14: No me digas, ¿tú robaste gallinas alguna vez?
11: No, señor, yo no he robado gallinas nunca.
14: ¿Y entonces cómo tú sabes que son 6 meses?
11: Porque lo estudié.
14: Ah, tú lo estudiaste y yo lo cumplí, compadre. Mira a ver quién lo sabe mejor.
11: Corra, y vamos a no discutir eso. Dígame, Tres Patines, ¿no es usted el acusado entonces?
14: No, señor.
13: ¿Qué cosa? ¿Cómo no va a ser usted el acusado? Si Rudecindo y yo lo acusamos de habernos estafado 50 pesos a cada uno.
14: Sí, pero yo lo acuso a ustedes de acusarme a mí sin tener razón, de manera que los acusados somos los tres.
15: No, señor, el acusado es usted. Y no me discuta eso porque, oiga, me fajo aquí mismo.
11: Usted no se puede fajar en el juzgado, Rudecindo. Tenga presente que para algo estoy yo aquí.
15: Bueno, pues fájese usted entonces.
11: No me da la gana de fajarme.
15: No me eche nada de ganas, ¿eh?
11: ¿Cómo qué?
15: Hoy la Madalena no está para trafretanes.
11: Póngale 20 pesos de multa, como decía.
15: Muchísimas gracias.
11: De nada. Vamos a ver, Tres Patines, ¿qué les hizo usted a esa señora y a ese individuo?
15: Oiga, oiga, nada de individuo. Haga el favor de decir ese caballero.
11: Ese individuo, y no hable más o le pongo una multa mayor.
15: Y tu Dios, yo no sé en qué piensa el centro gallego que no abre un juzgado para sus socios.
11: Cállese la boca o le pongo una multa al centro gallego.
15: No, eso sí que no, nunca, nunca. Para ponerle una multa al centro gallego hay que pasar por encima de mi cadáver.
11: Pues paso por encima de su cadáver.
15: Ah, no, entonces pone la multa al centro gallego.
11: Bueno, cállese la boca.
15: No hay más remedio.
11: Dígame usted, Nananina, ¿de qué acusan ustedes a Tres Patines?
13: De que nos estafó 50 pesos a cada uno, señor juez.
11: ¿Cómo se los estafó?
13: Verá usted, señor juez, ante todo, tiene usted que saber, por si usted no lo sabía, que Rudecindo y yo formamos una pareja de baile para competir con Juliet Anzando, con Ana Gloria y Rolando, con Lucerito y el Chaval.
14: Se le olvidó una pareja ahí que tiene muchos nombres.
13: Ah, Mizuco y Roberto.
14: No, mamita y yo. Ah,
11: ¿Pero qué dice usted, Tres Patines? Su mamita y usted forman una pareja de baile.
14: Sí, chico.
11: Su mamita baila todavía.
14: Que si baila, compadre. ¿Usted ha visto alguna vez a Alicia Alonso en el Lago de los Cisnes?
11: Sí, cómo no.
14: Pues yo quisiera que tú vieras a mamita.
11: ¿En el Lago de los Cisnes?
14: No, en la Laguna de Ariguanabo. Yo quisiera que tú la vieras.
11: Momento, Tres Patines. ¿Qué cosa es la Laguna de Ariguanabo? ¿Algún ballet de Tchaikovsky?
14: ¿De qué?
11: De Tchaikovsky.
14: Ah, tú dices de ballet de quién, chico?
11: De Tchaikovsky. T-S-C-H-A-I-K-O-V-S-K-I.
14: Ah, ya, ya.
11: ¿Cómo ya?
14: Sí, que ya... Eso ya... Sí, ya sé. ¿Eso se acabó ahí o sigue para la página 15?
11: No, eso no. No sigue en ningún lado. Eso se acabó ahí. Usted no conoce a Tchaikovsky, ¿no?
14: Bueno, chico, el apellido de verdad que me suena, ¿no?
11: Vamos, le suena.
14: Sí, me suena muy raro. ¿Cómo dices tú qué es?
11: No se ocupe, no se ocupe. Acabe de decirme qué cosa es la Laguna de Ariguanabo. ¿Es algún ballet?
14: No, chico, es una guaracha.
11: ¿De quién?
14: Es de Cheo Chaleco.
11: ¿Quién es Cheo Chaleco?
14: Hombre, el hijo de Ñico Saquito,
11: chico. No me diga. Nico Saquito tiene un hijo músico también, ¿no?
14: No, tiene dos, Cheo Chaleco y Cuco Pantalón, chico.
15: Por una curiosidad nada más, caballeros. Pipo Calzoncillos también es hijo de él.
14: No, chico, ese creo que es nieto, chico.
15: ¿Y Mongo Camiseta?
11: Ya, Rudecindo, no pregunte más.
15: Estoy aclarando un problema de familia, doctor.
11: Pues no aclare nada. ¿Qué le pasó?
15: Nada.
11: ¿Qué pasa? No me arrezongue más ahí. Dígame una cosa, Tres Patines, ¿cuántos años tiene su mamita?
14: Bueno, te voy a decir, mamita debe tener, mamita es mayor que yo, ¿tú sabes?
11: Su mamita sí. Es mayor que usted.
14: Sí.
11: Tres Patines.
14: ¿Eh?
11: Yo le pregunto, su mamita, su mamá.
14: Sí.
11: ¿Es mayor que usted?
14: Hombre, es lo que supongo yo.
11: ¿Seguro?
14: ¿Eh?
11: ¿Seguro que es mayor que usted?
14: Bueno, chico, sí, porque
11: cuando... No, bueno, chico, no. Concretamente, ¿es mayor que usted, sí o no?
14: Bueno, eso hay que aclarar, caballero.
11: Bueno, vamos a aclararlo entonces.
14: Es que yo una
11: y vez... no me trate de tú.
14: Si ahora estamos hablando fuera de juicio.
11: No, estamos hablando del juicio. Estamos en juzgado.
14: No,
11: y aunque estuviéramos fuera de juicio, usted no es quien para tratarme de tú a mí, porque yo lo trato de usted a usted.
14: Sí.
11: Ah, bueno.
14: Bueno, pero es porque a ti te da la gana.
11: ¿Tú me puedes decir? Debe ser.
14: Tú me puedes decir tú igual que yo te lo digo a ti.
11: No, no, señor.
14: Ah, bueno,
11: es que usted no.
14: Si tú me ves más personalidad a mí que la que tienes tú, está bien, honrado.
11: No, no me trate más de tú. ¿Usted me entiende? Que yo no le he dado esa confianza a usted.
14: Está bien, no, si yo la he cogido. Si
11: bueno, pues no se la coja.
14: Right.
11: Vamos a ver, explíqueme eso.
14: Bueno, pues el asunto del caso es, yo creo... Sí, porque cuando yo nací, ya ella estaba casada, ¿tú sabes?
11: No.
14: Así que cuando yo nací tenía... ¿qué edad tenía yo cuando nací, chico?
11: ¿Pero qué edad iba a tener usted, Tres Patines? Ninguna.
14: No me digas, chico. Entonces mamita no me lleva a mí ninguna edad, chico.
11: No sé. ¿Cómo se la va a llevar, Tres Patines? ¿Le lleva la edad que tenía ella cuando usted nació?
14: ¿Y qué edad tenía ella cuando nací yo, chico?
11: Bueno, yo qué sé, usted no la sabe.
14: No, chico, cuando eso yo era tan chiquito que todavía no me acuerdo de nada.
11: All right, all
14: es una cosa, es una película velada, ¿no? All right.
11: ¿Cómo película velada cuando usted nació? No sé, no puede haber película ni nada de eso porque usted no era muy chiquito. Acababa de nacer, no se puede acordar de nada.
14: Sí, cuando yo nací no había ni película ni nada, los títeres lo único que había. ¿Sabes aquellos muñequitos que le daban los palos por la cabeza al otro?
11: Oiga, cuando usted nació nada más que había títeres.
14: Todavía no se había inventado la película.
11: Dígame usted.
14: Y teatro empezaba.
11: Empezaba.
14: Yo veía una tal Mimical que hacía...
11: No, que trabajaba en un teatro.
14: Sí, trabajaba en un teatro. Yo era niño y cogía miedo y me llevaban para la casa huyendo.
11: No me diga.
14: Sí.
11: Pero venga acá, Tres Patines, venga acá. Su mamita no tiene ahora, por lo menos, vamos a echarle un cálculo bajito. 75 años.
14: 75, deja ver. 75 son más que 84.
11: No, señor, son menos.
14: Ah, no, entonces tiene más, chico.
11: ¿Más de 75?
14: No, más de 84. Porque a los 84 se llevó ella, me acuerdo como si fuera ahora.
11: Sí.
14: El primer premio en un concurso de baile que hubo en Pogolotti, chico.
11: ¿El primer premio?
14: Sí, señor, se llevó una copa de plata preciosísima, chico. 75 pesos le dieron por ella en una casa de empeño. ¿Qué te parece?
11: Bueno, venga acá, oígame, eso es una cosa, a esa edad llevarse un premio.
14: Sí.
11: ¿Qué fue lo que bailó su mamita en ese concurso?
14: Bueno, no, ella no bailó nada, chico. Mamita estaba mirando nada más, chico.
11: ¿Y entonces cómo se pudo llevar el primer premio?
14: Porque al hombre que estaba cuidando los premios, lo llamaron por teléfono desde el Calixto García para decirle que a su señora la había enrollado una bicicleta.
11: Ajá.
14: Y mientras el hombre iba al teléfono, mamita aprovechó y se llevó el primer premio.
11: ¡No me diga! Su mamita tuvo valor para hacerle eso a un pobre hombre que atravesaba por la desgracia de que su esposa la hubiera arrollado una bicicleta.
14: No, chicos, si lo de la bicicleta era mentira, chico.
11: ¿Mentira? ¿Usted qué sabe si era mentira o no, Tres Patines?
14: ¿Cómo no voy a saberlo, chicos? Si el que lo llamó por teléfono para darle esa noticia fui yo mismo.
11: Secretario.
16: Dígame.
11: Anote ahí el robo de una copa de plata en Pogolotti.
14: No anote nada, chico, que ya eso caducó.
11: ¡Cállese la boca!
14: Hombre, chico, si hasta el jugado de Pogolotti quebró y todo, chico.
11: ¿Cómo va a quebrar un jugado? En fin, nananina, quedamos en que Rudecindo y usted formaron una pareja de baile, ¿no es eso?
13: Sí, señor, una pareja de baile.
14: Sí, oh. ¿Y por qué una pareja nada más formaron?
13: ¿Qué? Porque somos dos nada más.
14: Sí, pero es que entre los dos tienen edad suficiente, óigame, para una comparsa, se lo digo yo.
15: Ave María, bendito Dios, no es por mí, señor juez, sino por Nininina. ¿Me deja usted romperle las narices a la acusada?
11: No, señor.
15: Muchísimas gracias.
11: Gracias de qué, Rudecindo, le he dicho que no.
15: Por eso mismo, doctores, quedó una vez que se las quise romper yo a él y me la rompió él a mí.
11: Entonces, ¿para qué me pidió ese permiso?
15: Para quedar bien, señor juez. Yo sabía que usted me iba a decir que no.
11: Bueno, cállese la boca, entonces.
15: Muchísimas gracias.
11: No me hable más así, Rudecindo. ¿Se cree usted que me va a meter miedo a mí?
15: No, señor.
11: Entonces...
15: Muchísimas gracias.
11: De nada, póngale 10 pesos de multa por ese atrevimiento. Prosiga usted. Y usted cállese la boca.
14: ¿Eh?
11: Ah, no, usted no estaba hablando.
14: No, yo no estaba hablando, pero...
11: Prosiga, Nananina. Ya Rudecindo y usted debutaron como bailarines.
13: No, señor. Íbamos a debutar pasado mañana, pero probablemente ya no lo podamos hacer por culpa de ese sinvergüenza de Tres Patines.
14: Oiga, no recalque tanto lo de sinvergüenza, señora. Dígalo con dulzura, con naturalidad.
11: Cállese, Tres Patines.
14: Pero es que esta señora cuando me dice sinvergüenza pronuncia hasta los dos puntos que van encima de la U, chico.
13: Porque usted se lo merece. Usted sabe lo que nos hizo, señor juez.
11: ¿Qué les hizo?
13: Nos estafó 100 pesos.
11: Ya eso me lo dijo Nananina, pero ¿cómo? ¿Cómo fue que se los estafó?
13: De la manera más infame del mundo, señor juez. ¿Por qué resulta que Rudecindo y yo íbamos a debutar con un ballet muy bonito, muy artístico y muy fino, en el cual los dos salíamos vestidos de ángeles?
11: ¿Los dos vestidos de ángeles? ¡Qué lindo! Si se visten de ángeles, me dan un retrato, me lo dedican y todo. ¿Cómo se llama ese ballet?
15: Bueno, doctor, el ballet se llama Una noche en el cielo.
11: Sí.
15: Pero la quinta vez que lo ensayamos, no tuvimos más remedio que cambiarle el nombre.
11: ¿Cómo le pusieron?
15: Una noche en el suelo.
11: ¿Y eso por qué?
15: Porque las tres primeras figuras de ese ballet nos quedan bastante bien. Claro, la cosa medidita y bonita. Pero a la cuarta, Nananina extiende las alas como si fuera a volar. Corre un poquito para coger impulso. Se lanza sobre mis brazos y ahí mismo va para el suelo de todas maneras.
13: Porque al lanzarme yo, usted tiene que aguantarme en sus brazos. Y lo que hace usted es soltarme a mí, me suelta, compadre.
15: Usted pesa mucho, señora, por Dios. Y la musculatura mía ya no está para esa filigrana.
11: Bueno, ven acá, Rudecindo. ¿Y el público no protestará por eso de que Nananina se caiga al suelo?
15: No, doctor, porque en el argumento del ballet se aclara que Nananina hace el papel de un ángel caído.
11: Ah, bueno, ella se va a llamar Ninenia, ¿no?
15: Ninina.
13: Es que no ha aprendido todavía a decirme Nananina.
11: Ah, bueno.
15: Enes metidos ahí, hombre.
13: Nananina, ¿qué Ninina de qué?
11: Continúe, Nananina. ¿Qué fue lo que pasó?
13: Pues que ese sinvergüenza de Tres Patines...
14: Oíste, juez, los dos puntos de la uva...
11: ¡Cállese la boca! Siga, Nananina.
13: Pues que ese sinvergüenza de Tres Patines, cuando se enteró de que Rudecindo y yo íbamos a debutar con este ballet, nos fue a ver enseguida y nos dijo que por 100 pesos nada más nos vendía dos trajes de ángeles.
11: ¿Y ustedes le dieron los 100 pesos?
13: Sí, señor, le dimos los 100 pesos y efectivamente nos los robó.
15: No, ningún nos los, me los, que los 100 pesos se los di yo solo.
13: Bueno, compadre, pero usted y yo nos formamos ahora una pareja de baile.
15: Hombre, sí.
13: Entonces yo tengo que hablar en nombre de los dos, porque esos 100 pesos me duelen también a mí.
15: ¿Y por qué le duelen a usted si eran míos nada más?
13: Porque ahora, como formamos una pareja de baile, todo lo suyo me duele a mí también.
15: ¿Qué cosa, hombre? ¿El reuma que tengo yo en las costillas le duele a usted también?
13: No, ese no, ese no.
15: Entonces no hable bobirías, hombre.
11: Bueno, dejen eso ya. El caso fue que usted le dio los 100 pesos a Tres Patines, ¿no es eso, Rudecindo?
15: Sí, señor.
11: Sin ver los trajes primero.
15: Sí, porque Tres Patines nos dijo que la compra había que hacerla rápidamente, antes de que otro se nos adelantara. Y nosotros no pudimos ver bien los trajes en ese momento porque estábamos ensayando un pasillo nuevo.
14: Oye, eso, ¿qué manera de hablar, chico?
15: Yo dije algo mal.
14: Sí, señor, dijo algo malo porque ya no se dice pasillo.
15: ¿Cómo se dice entonces?
14: Hall.
11: Hall, ¿no?
14: Sí.
11: Póngale a Tres Patines un living room de multa, secretario.
14: Sí.
11: En fin, ¿qué pasó con esos trajes?
13: Pues que Tres Patines nos engañó porque cuando fuimos a buscarlos resultó que eran dos trajes suyos, corrientes, y viejos además, que no servían para nada.
11: ¿No eran disfraces de ángeles?
13: ¿Qué iba a ser? Eran unos trajes corrientes.
11: Vaya, hombre, con que engañando otra vez a Rudecindo y a Nananina, Tres Patines...
14: No me diga eso, chico, porque esta vez yo no los engañé, chico.
11: ¿Cómo que no? ¿Usted no les ofreció dos trajes de ángeles?
14: Sí, chico.
11: ¿Y lo que usted le dio no eran dos trajes corrientes?
14: Sí, pero yo no los engañé porque esos dos trajes eran de ángeles,
11: ¿De chico. ¿Qué ángeles eran esos?
14: Porque ahí fue donde lo compré yo, chico.
11: ¿En dónde?
14: En Ángeles. En Ángeles, la calle Ángeles, casi esquina Monte, chico.
11: Escriba ahí, secretario.
15: ¡Venga la sentencia!
11: Aunque disculparse intente, su disculpa no camina porque el señor juez opina que la estafa es evidente. Y como los trajes esos constituyen un engaño, o devuelve los 100 pesos o va a la cárcel un año.
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5: ¿Alguna vez te has detenido a pensar que no solo el calzado importa, sino también las calcetas que usas? Elegir bien no es un detalle menor. Conocer sus características puede marcar la diferencia para tomar una mejor decisión de compra.
6: Además, ¿quieres saber qué hacer si cancelaste un servicio y te siguen cobrando? Quédate en la Revista del Consumidor Radio.
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6: Caminar, correr o realizar actividad física durante largos periodos puede poner a prueba algo que muchas veces pasamos por alto: las calcetas. Y es que su elección no es un detalle menor. Funcionan como una barrera inteligente entre la piel y el calzado, ya que ayudan a reducir la fricción y a distribuir mejor la presión de zonas clave.
5: Sus materiales y estructura están diseñados para favorecer la transpirabilidad, el ajuste anatómico, la resistencia y la estabilidad, lo que brinda seguridad y una mayor sensación de control durante el movimiento.
6: Se clasifican principalmente por su largo: invisibles, tobilleras, media caña o altas. Y por su funcionalidad técnica, como compresión, acolchado para alto impacto o materiales sintéticos que favorecen el control de la humedad. Para el día a día o entrenamientos ligeros, los tines invisibles o al tobillo son una buena opción, ya que son frescos y protegen el talón sin afectar la estética. Si realizas actividades de mayor exigencia, como el senderismo, las calcetas de cuarto de caña ofrecen protección adicional contra rozaduras. Y para deportes de alto impacto o de conjunto, como el básquetbol o el fútbol, las calcetas largas o de media caña brindan mayor estabilidad, soporte muscular y protección.
5: Por eso elegir las calcetas adecuadas hace la diferencia. Para saber cuáles cumplen mejor con lo que prometen, el Laboratorio Nacional de Protección al Consumidor analizó 56 modelos de calcetas deportivas, 34 tines, 10 cortas y 12 largas. Se realizaron pruebas para verificar que la información comercial cumpliera con la normatividad vigente, que la composición coincidiera con lo declarado en el etiquetado, que no presentaran defectos, así como su resistencia al desgaste, peso, elasticidad, dimensiones, variación tras el lavado, suavidad y resistencia al reventamiento.
6: ¿Cuáles fueron los resultados? En el caso de las calcetas tipo TIN, las marcas UFC, Wilson, Extreme Force, Under Armour, Adidas y Nike incumplen la norma al no presentar su información comercial completa. Los modelos que calificaron con excelencia al promediar todas las pruebas fueron Champion, Sportin, Under Armour y Yorkshire Polo Club.
5: En las calcetas tipo cortas, las marcas que no cumplen con la declaración de fibras que indican en su etiqueta son Nike, Puma y Simple Fashion. Los modelos mejor evaluados al promediar todas las pruebas son Shaq, Simply Basic y Wilson.
6: Y en el caso de las calcetas tipo largas, Cat, Everlast y Wilson no son veraces con la composición de fibras. Las que calificaron como excelentes fueron Champion, Hanes y Tessa. Elegir calcetas adecuadas para tu actividad ayuda a cuidar tus pies y mejorar tu desempeño.
5: Por eso te recomendamos adquirirlas en establecimientos formales que garanticen condiciones de higiene. Verificar la talla, ya que en algunos casos no hay cambios. Elegir el material según la actividad y el clima. Seguir las instrucciones de lavado. Lavarlas por separado para evitar que la fricción con otras prendas pueda acelerar el desgaste. Y reemplazarlas cuando presenten deterioro para evitar molestias.
6: No olvides que una vez que tus calcetas hayan llegado al final de su vida útil, debes desecharlas de forma responsable conforme a las disposiciones ambientales de tu localidad.
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5: Imagina que te despediste de ese servicio que ya no usabas. Telefonía, televisión o internet. Solicitaste la cancelación y de inmediato los cargos dejaron de aparecer. Así, sin complicaciones. Es común que aún después de cancelar, algunos proveedores continúen haciendo cobros de forma injustificada.
6: Para empezar, ¿sabes cuáles son las principales causas de los cobros persistentes? Pueden ser no concluir correctamente el proceso de cancelación, no contar con un folio o constancia de cancelación, desconocimiento de cláusulas sobre plazos mínimos o penalizaciones al cancelar, errores administrativos del proveedor.
5: Además, cuando un proveedor no puede demostrar lo que anuncia, no es un simple error de comunicación, es publicidad engañosa. Esto genera expectativas irreales sobre los beneficios del producto y vulnera tu derecho a recibir información veraz. No tienes por qué quedarte de brazos cruzados. Si identificas un anuncio con publicidad engañosa, tu denuncia se convierte en una herramienta clave, porque además de expresar la inconformidad, proteges el interés colectivo.
6: Denunciar es la opción para que nadie más sea engañado. Pensemos en un caso hipotético. En enero del 2025, Adriana contrató a Pink Gimnasio con pago domiciliado, pero en julio solicitó la cancelación por cambio de domicilio y el proveedor confirmó el trámite e incluso le proporcionó su folio. En agosto y septiembre se realizaron cargos adicionales injustificados. Sin embargo, la empresa se negó al reembolso, argumentando que se trataba de un error administrativo y le solicitó esperar 3 meses más. Adriana acudió a la Profeco y entregó una copia de su identificación oficial, el contrato, su folio de cancelación, los comprobantes de pago de las mensualidades del gimnasio, así como el estado de cuenta donde se reflejan los cargos posteriores a la cancelación.
5: Se determinó que la cancelación incumplió la Ley Federal de Protección al Consumidor y los cargos fueron indebidos. Como resultado, el proveedor suspendió de manera definitiva cualquier cargo relacionado, reintegró la totalidad de los montos cobrados y otorgó una bonificación adicional del 20%. Al final, Adriana quedó satisfecha con el apoyo que le proporcionó la Profeco, ya que obtuvo una buena resolución a su situación y sabe que sus derechos como persona consumidora serán protegidos.
6: Presta atención. Si ofreces un bien o un servicio, recuerda que las personas consumidoras tienen derecho a solicitar un contrato. Este debe incluir una cláusula de cancelación y es tu responsabilidad respetar cualquier solicitud en los términos y plazos que hayan sido acordados.
5: Además, si te cobran, aunque sea un solo peso de forma injustificada, no solo tienes derecho a recuperarlo. La ley también establece que puedes recibir una compensación adicional conforme a lo dispuesto.
6: Para evitar y/o suspender los cargos indebidos, debes de revisar tu contrato para identificar el proceso de cancelación, los plazos y las condiciones. Solicitar la cancelación al proveedor por distintos medios. Teléfono, sucursal, correo electrónico o aplicación. Y no lo olvides, el proveedor debe darte un número de folio o un comprobante que respalde tu solicitud.
5: Pedir al proveedor la devolución de los montos cobrados indebidamente y la suspensión inmediata de los cargos. Conservar la evidencia de tu solicitud de cancelación, como el folio proporcionado por el proveedor, correos electrónicos o capturas de pantalla. Por último, contactar al proveedor y exigir la suspensión inmediata de los cargos.
6: Si el proveedor se niega a cancelar el servicio, te pone condiciones, mantiene los cargos o no te devuelve tu dinero, acércate a la Profeco. Aquí puedes recibir apoyo, orientación, asesoría y también presentar tu queja.
5: puedes escribir a los correos denunciasprofeco@profeco.gob.mx, denunciapublicitaria@profeco.gob.mx o también al correo asesoría@profeco.gob.mx. No te falta respaldo. La Profeco te defiende.
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27: Hola, hola, qué gusto saludarte. Soy César Lozano. Me encanta compartir contigo este programa, este espacio. Lo hacemos con tanto cariño, con tanto amor y siempre pensando en temas que te ayuden a disfrutar más la vida. Saludo a mi gente linda que me escucha y me ve. Nos ve a través de VIX. A la gente que nos escucha a través de Euforia Podcast de Univisión. En todas las estaciones de Radio México en los Estados Unidos. A mi gente de Party Mix. En la zona allá de la Baja California les mando un abrazo enorme. Igual que a toda mi gente linda en Campeche que me escuchan a través de EXA. En Guadalajara, Radio Mujer, Monterrey, Génesis 98.1. A tanta gente linda y buena que escucha a través de Spotify el programa. Hoy varios temas interesantísimos. El tema estelar es aprende a perdonar, porque hay gente que no perdona. Pues hay personas que le encanta andar cargando con piedras en su vida. Andas cargando con papas podridas. Acuérdate la historia de las papas podridas. De aquel hombre que no perdonaba y que un gran maestro le dijo, mira, pues es tu vida, si no quieres no perdones. Pero es que sí quiero perdonar, pero soy muy resentido. No, hombre, carga aquel sapo que está allá, mira, llévatelo. ¿Qué trae tú? Cárgalo. Llévatelo durante una semana donde quiera que vayas. No pesa mucho. No, hombre, pesa bien poquito. Un costal que él no sabía lo que traía. Carga con él y verás cómo baja el nivel de resentimiento. Ahí anduvo por todos lados con su carro. ¿Qué llevas ahí? Pues no sé, me lo dio el maestro. Y no sé, me lo llevó el maestro. Y se iba para todos lados a trabajar con el saco. Llegaba a su carro. Este empezó ahí una hediondez asquerosa y espantosa. Oye, pues qué huele, y qué huele, y qué huele. Oye, llegó el día que dijo el maestro. 15 días después, maestro, está su saco apestoso. ¿Qué cosa? Tengo un mosquero que traigo yo atrás. ¿Qué es lo que trae? Ábrelo. Son papas, pero todas podridas. Ay, maestro, ¿y qué significa esto? Así es el resentimiento. Además, la nota de juez.
1: Ay, doctor, a ver, las personas que nos están escuchando, incluso usted, doctor, ¿acostumbran a decir la palabra te amo?
27: Yo sí, mucho.
1: ¿Sí? Tenemos una amiga en común que, ¡ay, te amo! Besos, te amo, te amo.
27: Y hay otra amiga en común que tenemos que decir, ¡ay, eres lo mejor, eres lo máximo, lo más único, lo más importante, lo más maravilloso! Que venía aquí al programa.
1: ¡Ah, claro! Ya sé quién. Bueno, atención, hagan la prueba.
27: Y a todo el mundo le decía que eran los únicos, los más maravillosos, que nadie, que no existe alguien como tú.
1: Y se iba y no le creíamos. Ah, no se creía.
27: Pero se lo decía a todo el mundo.
1: A todo el mundo, sí.
27: Se perdió la magia.
1: Se perdió la magia. Bueno, hagan la prueba con sus mascotas. ¿A sus mascotas les dicen te amo? La pregunta.
27: Yo a mi mascota no le digo te amo. No, ni a la Renata, no, ni a Lucas.
1: Se van a sorprender con este estudio. Que al regresar les voy a decir cuál fue la reacción de su mascota cuando le digan la palabra te amo. Díganle la palabra te amo a su perrito.
27: Bueno, esto y más hoy en El Placer de Vivir Internacional. Quiero platicar contigo, quiero oír tu melodiosa voz. Dime dónde me estás escuchando. Más 52-81-28-610-170. Todavía me estoy acordando de la gente linda de Bogotá, Colombia y de Buenos Aires, Argentina.
1: Qué padre, doctor. Qué gente tan
27: linda. Gracias, gracias por acompañarme a la presentación de Más Hábitos, Menos Dramas. Ahorita volvemos.

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1: Se trata de convertirte en una persona de luz. En este libro, Más Hábitos, Menos Dramas, que lo estoy promocionando durante estos días, porque estoy en lanzamiento de mi nuevo libro. Te quiero decir que vienen tres investigaciones muy fuertes relacionadas con el perdón versus quien no perdona. ¿Me creerías que la gente que acostumbra a perdonar mejora su sistema inmunológico? ¿O sea, te enfermas menos? Digo, ya si con esto no perdonas, no sé qué estás esperando. ¿Y sigues todavía cargando con el látigo del resentimiento? Hay una investigación aquí en mi libro de tantas que vienen, digo, pero una que en lo particular me llena de más fuerza para seguir autoperdonándome y perdonar a los demás, que está aquí, que es por parte de una universidad de gran prestigio, que es la Universidad de Indiana. Se pone a analizar a más de 1,500 personas, que contra de esas 1,500 la dividieron en dos, entre la gente que durante todos aproximadamente 15, 16 días pusieron en un papel esa persona quien los ofendió, que deciden perdonarle. ¿Y por qué deciden perdonarlo? Por mi liberación, por lo que quiero. Durante 15 días estuvieron diciendo, te perdono y te libero, te perdono y te libero, te perdono y te libero, te perdono y te libero. Mira, fue tanto lo que el escaneo clínico hizo de ver la gran diferencia entre la funcionalidad de su cuerpo, su organismo, versus los que no lo hicieron. ¿Algo tan simple puede llegar a cambiar mi estado de ánimo? Simplemente recuerda el día que estuviste ofendida con o peleada con. ¿Cómo no nada más tenías eso, sino que se acumularon con más cosas que te sucedían? Cambia tu frecuencia vibratoria perdonando, agradeciendo, apreciando. Este día es muy buen día para decir basta, ya. ¿Te ofendió? Bueno, manda un mensaje. Dile ya, si no han sido la relación como yo he querido contigo, te ofrezco una disculpa. Si yo la regué, te ofrezco una disculpa. A veces la disculpa, sin que sea yo quien me equivoqué, hace tanto bien, porque habla de humildad. Habla de que verdaderamente tienes amor propio. Y habla de mucha madurez. Mucha madurez. Pues tú sabes que la regó fue ella, fue él. Sin embargo, es amiga o comadre, hermano, hijo, si sientes que te sentiste ofendida por esto, te ofrezco una disculpa. ¡Pum! Ya si no contesta, es su bronca. Ya si sigue con su... ¡Que sígale! Te encantan. Hay gente que le encanta, de veras, andar de resentidas. No, es que me hicieron... No, yo nunca perdonaré. Yo jamás olvidaría. ¡Hombre! Por eso estás enferma y por eso te estás avejentando tan rápido. Vamos con tu nota.
2: Te libera, doctor.
1: Pues oye, es que te acabas. Y te acabas.
2: Claro.
1: Te avejentas, sí. Se te seca todo.
2: Todo.
1: Y luego no jala. No jalas.
2: Perdón, no, ahorita.
1: Ahorita.
2: De una vez. Ya. Oiga, doctor, y bueno, si usted quiere agregar la palabra te amo, si te nace, y si lo consideras, hazlo. Les quiero compartir este estudio que están haciendo.
1: Con perros.
2: Cuando tú les dices la palabra te amo, ha revelado que los perros reaccionan físicamente al amor de sus dueños. Obviamente, al escuchar la palabra te amo, su ritmo cardíaco en este estudio pues aumentó hasta un 46% cuando tú le dices la palabra te amo a un perro, de 67 a 98 latidos por minuto. Está comprobado
1: pero
2: en este estudio.
1: El perro no entiende las palabras, Joel.
2: Pues sí, pero no hay la forma, porque obviamente estuve investigando.
1: Pues dile, ¡te amo!
2: Pues no, se va a ir.
1: No, se va a asustar.
2: Se va a ir, vámonos. Pero si tú le hablas y estás con ese cariño y estás diciéndole, ¡ay, te amo! Y lo estás acariciando, pues obviamente va a aumentar su ritmo cardíaco. Los abrazos, las caricias tienen ese efecto. Para las mascotas disminuyen. Bueno, los abrazos y el afecto hace que disminuyan, pero si tú estás con la mascota y le dices la palabra te amo, según este estudio está comprobado que va a aumentar de un 67 por minuto a un 98 latidos por minuto, wow. Según los expertos lo que están diciendo.
1: Voy a llegar con Renata a la finca. Renata, te amo, chiquita, te amo. Voy a ponerle el estetoscopio.
2: Ándele, nada más, doctor.
1: Para darme cuenta si es verdad esto. No vengo y te desmiento, Joel.
2: Según dicen que los perros no solo escuchan, que interpretan las emociones, ah, y aparte el tono de voz también lo interpretan, y el lenguaje humano. O sea, que existe una conexión emocional que es muy real, que por eso hace que se les eleve el ritmo cardíaco.
1: Vamos a una pausa, ahorita venimos, no te vayas. ¿Quieres platicar conmigo? Más 52-8128-610-170. Esto es Por el Placer de Vivir. También puedes mandarme nota de voz para decirme dónde me estás escuchando. Houston, querido, allá nos vemos en Houston. Voy a estar con ustedes este próximo 14 de mayo. 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Ahorita volvemos.

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1: Dentro de la gran variedad de perdones o perdón que puede existir en tu vida, en mi nuevo libro Más Hábitos, Menos Dramas, que es uno de los hábitos que yo incluyo de los 10, lo grande que es perdonar, está perdonarme. Para no andar cargando con culpas. La culpa no sirve para pura fregada más que para perdonar, perdonarme y para aprender. Pero yo te voy a pedir un favor muy grande que quiero que lo tengas en mente. Un papel, una pluma y pones, me perdono por no sentirme suficiente, me perdono por todo el mugrero que le doy a mi cuerpo como disque alimento, que no es alimento, es mugrero. Me perdono por el daño que le hago a mi mente y a mí misma por estar rumiando tantos pensamientos de cosas que ni van a ocurrir. Me perdono por el daño que le hago a los demás sin saberlo. Me perdono por no aceptar lo que no puedo cambiar. Porque eso entra en sufrimiento. Caes en un sufrimiento terrible al estar piense y piense en algo que tú sabes que lo estás viviendo por algo y para algo. Y sin embargo te estás queje y queje. No es nada fácil, yo lo sé porque lo he vivido. Pero me perdono también porque soy capaz de ya dejar de hacerme irresponsable por mis actos. Me perdono y ahora voy a ser responsable. Lo que estoy viviendo es consecuencia de algo. La mayoría, el 80, 90% de lo que nos pasa es por algo que hicimos o no hicimos. Ada, te saludo con gusto. Me da gusto que estés aquí en la línea, Ada. ¿Cómo estás?
2: Hola, bien, César Lozano, doctor.
1: ¿Me estabas oyendo lo que dije?
2: Sí, sí. Sí, claro que sí.
1: ¿Y qué piensas sobre esto, Ada?
2: Pues, sí tienes razón, porque cuesta perdonar. A mí me cuesta mucho trabajo perdonar el abandono de mi mamá. Esa es una, yo estoy pasando por una situación de mi pie, me operaron mi tobillo y pie, es una operación muy, un poco delicada que no puedo caminar.
1: ¿Ese piecito te lo operaron por secuela de alguna enfermedad o por algo en especial? ¿Te caíste o que algo? ¿Algún accidente?
2: Con el tiempo se me va haciendo como un quiste en el peine. Y me salió un quiste y ¿dónde es lo que le llaman el juanete? Y se salió el hueso.
1: Ay.
2: Ya tengo dos clavos ahí después de la operación.
1: Lo siento, duele mucho eso, Ada. Me puedo imaginar cómo te sientes. Claro que duele mucho. Oye, Ada, pero sí sabías que son nada más unos cuantos días de mucho dolor, pero que después quedas muy bien. ¿Te dijo tu médico eso?
2: Sí, me lo dijo. Bueno. Al principio duele mucho, pero ahorita con los ejercicios, medicamento, que ya no quiero tomar medicamento, quiero mejor andar por dentro.
1: Oiga, Ada, tómate la medicina, Ada, porque eso lo que ayuda es a disminuir la intensidad del dolor y eso te va a hacer que tengas más tranquilidad, porque hay mucha gente como tú que dice, no quiero tomar medicina. Bueno, pues tómala para que te sientas mejor, bonita, nada más durante estos días. Son cinco días, de 7 a 15 días de dolor fuerte, pero después disminuye, después ya caminas normalmente. Te vas a sentir mejor, Ada, pero quiero que te visualices con salud, Ada. Es lo que podemos hacer ahorita, porque si te visualizas enferma y con dolor y que mira y cómo sufro, más duele, el cuerpo así es, le encanta. No le gusta lo nuevo, y lo nuevo es que te visualices caminando sin dolor y más fuerte que antes. Así visualízate ahorita.
2: Claro que sí, que yo soy fuerte. Yo me quiero, como dice en el programa, yo valgo mucho y merezco más.
1: Eso, esa frase me encanta. Valgo mucho y merezco más. Y también vales mucho para andar cargando con el abandono de tu mamita. ¿Qué edad tenías cuando te abandonó tu mamita?
2: Yo tenía 5 años. Ay. 5 años. Y mi hermano tenía 3 y mi hermana 9.
1: ¿Y quién se hizo cargo de ustedes?
2: Mi madrastra, mi papá. Mi papá nunca nos abandonó. Aunque fuimos muy pobres, que a veces no tampoco teníamos para cansado, pero yo me vine a los 16 años a México a trabajar para ayudar a mi hermano.
1: Oye,
2: con el tiempo se me hizo esto, porque todo el tiempo trabajé en máquina de desastre, de saco de desastre de Aldo Conti.
1: De Aldo Conti, la marca. Oye, Reina, ya te voy a cobrar el comercial por decir Aldo Conti. No te creas, Reina, estoy jugando. Es para que te rías tantito, es para que te rías. A ver, Reina, te voy a decir una cosa. Cuando nos pasas cosas así feas como esa que me estás diciendo que tu mamá los abandonó siendo chiquitos. Número uno, tu mamita se los perdió a ustedes. Qué triste. Pobrecita señora, donde quiera que esté, ha de estar sufriendo mucho. No sé si viva o muera, o está muerta, pero...
2: Está desahuciada.
1: Ahí está, tristemente. Te aseguro que su vida no fue tan bonita porque en el fondo de su corazón sabe el dolor tan grande de haberlos abandonado. ¿Por qué lo hizo? Nada más ella lo sabe y no te corresponde a ti ya ponerte a pensar esas cosas. Número dos, cuando nos pasan algo así, sí me abandonó mi mamá, pero tuve a mi papá. Sí me abandonó mi mamá, pero yo me hice más fuerte y nos unimos más mis hermanos y yo. O sea, busca lo bueno en el dolor. Eso se llama reencuadre. Ánimo, bonita, reencuadremos. Sí me operaron el juanete, me operaron el pie, el dedo. Me duele hasta el tuétano. Pero voy a estar más sana que antes. Así se dice. Dale. Te quiero.
2: Claro.
1: Te quiero.
2: Yo también.
1: Vamos a una pausa, ahorita volvemos. No te me vayas. Esto es El Placer de Vivir. Más 52-81-28-610-170 para que me preguntes lo que quieras. Ahorita volvemos.
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1: Tu mamá, tu papá vive. Mi papá falleció hace 2 años, pero nunca fue un papá presente. Agradezco a Dios que me haya dado la vida. Y creo que han sido 2 años desde que falleció que que volteó al cielo y pido perdón y para él, para que su alma esté descansando y perdonarme a mí por todavía no poderlo perdonar.
2: Ups, a ver, entonces, ¿tú sientes que él se arrepintió en algún momento de su vida de haber dejado a 2 maravillosos hijos y a una gran esposa?
1: No lo sé.
2: ¿A una gran mujer?
1: No lo sé, ojalá que sí, pero yo soy de los que siempre en la cabeza me hago una historia que me haga sentir mejor. No sé si eso sea bueno o malo, pero yo siempre prefiero crearme una historia bonita, porque si tengo esa oportunidad y Dios nos da la oportunidad de crearnos un paraíso o un infierno, ¿por qué me voy a ir al infierno? Entonces prefiero pensar en que me quiso, en que me quiere, en que desde el cielo me está cuidando, en que todos cometemos errores y que a lo mejor cuando vivía no sabía cómo acercarse a mí. Porque a pesar de yo ser un niño, siempre fui un niño pues cantante, un niño que fue creciendo también medio famoso y me llamaba o me llamo igual que él. Entonces creo que siempre chocaba también eso. Pero lo que te digo siempre ha sido en mi vida una constante desde que era niño. Me pasaba algo malo o llegaba el borracho a la casa, maltrataba a mi mamá y yo me metía en medio de los dos y al otro día para no sentir feo, o cuando iba a la escuela y los niños se burlaban porque tenía un vecino que era mi compañero de clases. Entonces toda la escuela se enteraba de que habían maltratado a mi mamá una noche antes, porque él se encargaba de decirle a todo el mundo que mi mamá estaba grite y grite porque mi papá la golpeaba y yo me metía en medio, mi hermano se hacía pipí en la cama y no hacía nada, se quedaba inmóvil y yo iba de niño chiquito a decirle por favor haz algo y él me decía déjalos, no sé qué. Y al otro día yo me despertaba y los veía los dos muy contentos, a mi papá y a mi mamá. Y mi mamá nos obligaba a ir a saludarlo, a sentarnos al lado de él después de lo que había vivido una noche antes. Entonces creo que es un poco perdonar a mi papá y también a mi mamá. Muchas veces cuando... Alguna vez tuvimos una plática tú y yo y te dije que la que detonaba muchas cosas en mi vida era mi mamá. Tanto buenas como malas. Y creo que viene de eso. Viene ¿por qué permitió que viviera yo eso? No le estoy juzgando, no te estoy juzgando, mamá. También ella era joven. También todos nos equivocamos. Pero yo no tenía por qué vivir eso. Pero aún así, no me hago la víctima y hoy por hoy yo digo... Por algo lo viví. Y si yo creo que no hubiera vivido eso, no hubiera nacido esa garra, esa entrega, esa lucha de decir, yo voy a lograr mis sueños y voy a salir de aquí. Voy a salir de este hoyo. Y yo voy a tener un día mi propio coche. Y yo voy a un día cantar. Y yo un día voy a conocer a Tatiana. Y yo un día voy a conocer a Thalía. Y un día voy a cantar con Alicia Villarreal. Y con todas y con todos los que he soñado, hasta con Ricky Martin he estado.
2: Cantando. Fuertes declaraciones. Bueno, ah, caray, ahorita entramos a ese tema. Oye, y quería un carro y vieran la camionetita que trae el muchacho.
1: Me la acabo de comprar también.
2: Sí, con mi rey, pero.
1: Con el esfuerzo.
2: Mucho esfuerzo. ¿No fue Ricky?
1: No.
2: No, bueno, porque está.
1: Ojalá que me regalara. No, mándenme regalos. Luego yo soy el que termina regalando cosas. Sí.
2: Ahorita entramos a ese tema. Oye, esta historia de tu mamita, obviamente ya la habíamos platicado tú y yo. Dicen que todo lo que nos pasa era lo que teníamos que vivir. ¿Estás de acuerdo con esa frase para poder evolucionar? ¿O tú te arrepientes y dices, no, no tenía por qué haberme pasado eso?
1: Pues es que no creo que un niño de 3, 4, 5, 6, 7 años, hasta los 15 años o 16, yo viví eso. Tenga por qué vivir algo así. Y no nada más dentro de mi casa. Al otro día eran las burlas en la escuela. O sea, yo siempre fui un niño buleado. Que si por mis pompas, pato, Y también por lo pato del otro pato, que como en Puerto Rico, por la cosa gay. Siempre fui bulleado, o porque no tienes papá, o porque tu papá no viene a los festivales, o también porque tu mamá no viene a las juntas, porque mi mamá tenía que trabajar y partírsela para mantener a dos hijos.
2: Tu papá no dices que era un padre ausente.
1: Ausente en todos los sentidos.
2: Pero, ¿y vivía en tu casa?
1: Era como paracaidista. Iba los fines de semana. Cada vez que iba, yo sabía que iba a ir, porque me entraba un miedo enorme, y yo sabía que ese día iba a ir.
3: Hola, doctor Rosana, los saludo desde la Ciudad de México.
4: Hola, doctor César, le mando muchos saludos desde aquí, de la ciudad de Guadalajara. Mi nombre es Brenda, lo felicito por su programa y muchísimas gracias por hacernos sonreír todas las mañanas.
5: Hola, doctor, soy Mirna de Monterrey, aquí los escuchamos siempre. Un saludo para usted y para Joel.
6: Gracias, nos encanta compartir contigo este espacio. Gracias por sus mensajes, gracias por sus saludos. Gracias a la gente que se conecta a mis redes sociales durante la transmisión del programa. Esto fue Por el Placer de Vivir Internacional. A nombre de todos los que hacemos posible este programa, te decimos gracias. Oye, antes de despedirme, quiero decirte qué es lo que la gente come en las zonas azules, bueno, desayuna. Para la gente que quiera vivir más y que quiera tomar el ejemplo de estos lugares donde está comprobado científicamente que la gente puede llegar a vivir más de 100 años con salud, procuran comer, desayunar algo natural, completamente natural. Le llaman comida entera. En su estado natural, tú sabes qué es. Nada de procesado, absolutamente nada que traiga etiqueta de este alimento contiene. Número 2. Con moderación, un desayuno no tan abundante, porque han dicho que el mejor alimento es el de la mañana. No siempre, señores, no siempre. Hidratación previa al levantarte, 1 o 2 vasos de agua, de preferencia si le quieres agregar algo al agua, como una pizca de sal que te puede ayudar a que sea esa sal, esa agua se absorba más rápidamente. Pero la sal natural, la preferencia, ¿eh? Además, puede ser complementarlo con algo de proteína. Por eso me encanta desayunar a mi salmón ahumado. Con algún carbohidrato natural, frutos secos, avena, semillas, el aguacate, buenísimo en el desayuno. Yo solo que desayunan en las zonas azules. Y las bebidas son básicas, pero sin alterarlas, sobre todo los tés. Hablan más del té y del café. Esto es lo que desayunan en las zonas azules. Y si tomas el café que tomo yo, el de Tonganoderma, el de Tonic Life. Es
7: yo
6: bueno.
7: Quiero uno.
6: Bueno,
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6: 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Ese es el café que yo tomo, el de Tonic Life. Buenísimo, trae Ganoderma.
7: Ahora
6: es
7: entiendo.
6: Antioxidante.
7: Mire
6: natural.
7: Su rostro, cómo se ve.
6: Mira, yo hago caras aquí en la cámara. Como no me están viendo. ¿Quién les manda no andarme viendo?
7: ¿Cómo no? La gente que nos ve en
6: VIX. ¿Pueden ver en VIX o me pueden ver en YouTube? Ya se acabó esto.
7: Ya. Voy por mi salmón.
6: Se le vaya por su salmón.
7: ¡Qué rico!
6: A nombre de los operadores de audio en los Estados Unidos, en México, directores artísticos, muchísimas gracias. Que mi Dios bendiga tus pasos. Él bendice tus decisiones. El problema no es lo que te pasa. La bronca es cómo reaccionas a eso que te pasa. ¿Ánimo? Hasta la próxima.
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2: Hola, hola, muy buenos días, muy buenos días. Les saludo con muchísima, muchísima actitud positiva y energía positiva. Hoy, arrancando este martes 5 de mayo, les mando un cordial saludo. Mi nombre es Julio César Galera, en los controles técnicos mi tocayo Julio César Méndez. Los vamos a estar acompañando durante estos próximos 60 minutos cargados de energía positiva. Les doy la más cordial bienvenida a este su espacio Liderazlo, ya saben, donde la vida la modelamos desde el interior. Hoy en nuestro episodio número 144, ya llegando al año de estar al aire, este 5 de mayo, este mes de mayo cumplimos un año de estar acompañándolos durante un año. Ya al aire aquí en su espacio Liderazlo, este el episodio número 144, recordando que el objetivo, pues, construir juntos una comunidad en la que compartamos ideas y experiencias, una comunidad que pase de la intención
17: a la acción, al resultado. Y para eso, pues agradezco siempre muchísimo el favor de su atención, el que estén con nosotros, el que nos acompañen en cada uno de los episodios, y les mando fuertes saludos. Ya mucha gente ahorita trasladándose a sus diversas actividades. Hoy pues un día ya bastante soleado, con muchísima más calorcito. Hoy sí esperamos máximas de 34 grados centígrados. Hoy nos encontramos pues actualmente en 29 grados centígrados, ya con una sensación térmica, por supuesto, de 31 grados. Entonces hoy sí esperamos fuerte temperatura. Todavía ayer tuvimos un día un poquito con más de viento, pero hoy se espera más tranquilo el viento y más calorcito. Entonces, para que disfrutemos hoy martes 5 de mayo, pues un día importante en las celebraciones mexicanas, porque hoy conmemoramos pues principalmente la Batalla de Puebla, esta Batalla de Puebla tan importante, histórica, una victoria del ejército mexicano en aquel entonces, en 1862, fíjense, 1862, liderado por el general Ignacio Zaragoza, contra las fuerzas francesas, ¿no? Y fíjense que el 5 de mayo, derivado de esta misma batalla que en México pues es celebrada, se conmemora, en los Estados Unidos también es una fecha muy importante que celebra la comunidad mexicoamericana, también que le dan mucha importancia, ¿no? Y es una celebración importante en Estados Unidos. Entonces, hoy celebramos nuestra Batalla de Puebla. Por supuesto, hoy es el día original. Obviamente, por estas conmemoraciones que han hecho aquí en México, pues el día de ayer fue el día feriado por el 5 de mayo, pero hoy es el día real de celebración de esta Batalla de Puebla, ¿no? Les recuerdo los números aquí en cabina para que se pongan en súper contacto con nosotros: el 938-123-5196. Nos manden de dónde nos están escuchando. Les mandamos saludos a las diversas colonias, a los diversos trabajos, puestos de trabajos, patios de trabajo, a los mercados, a las estaciones de servicio, a todos los lugares donde nos están escuchando. Muchísimas gracias por sintonizarnos. Hoy, martes 5 de mayo, son 8 de la mañana con 7 minutos, celebrando el día de la Batalla de Puebla hoy. También se celebra el Día Mundial de la Higiene de Manos, ¿no? Importante para promover la importancia de lavado que tienen nuestras manos cuando hacemos o necesitamos hacer diversas actividades, como comer, pues lavarse las manos antes de comer, después de ir al baño. Toda esta celebración, pues hoy es el Día Mundial de la Higiene de Manos, ¿no? Que es la concientización de poder tener nuestras manos limpias, ¿no? 5 de mayo, hemos transcurrido al día de hoy 125 días del año. Nos quedan exactamente 240 días de este 2026 por transcurrir, 240 buenos días para transcurrir. Entonces, pues hay que aprovecharlos. Les recuerdo también que estamos ya en vivo y en directo a través de todas las redes sociales como Globo Carmen 101.3. Les saludamos, estrenando también esta nueva cabina de radio que estamos presentándoles. El día de ayer no pudimos estar al aire en redes sociales, pero hoy ya estamos 100% al aire en redes sociales como Globo Carmen 101.3, Facebook, X, Instagram, TikTok, YouTube, Twitch. Ya nos pueden seguir, estamos al aire. También los streaming de TuneIn, de Alexa, de Apple Music. Y por supuesto, ya saben que si no quieren batallar, descarguen directamente nuestra aplicación como FM Globo. Descargan a su teléfono para Android o para iOS. Configuran la ciudad, Ciudad del Carmen, y de esa manera estaremos conectados 24/7 para que nos sigan y se pongan en contacto con nosotros y no se pierdan ninguna de la programación que tenemos, que hacemos con todo gusto para todos ustedes día con día, que hay para todos los gustos. Y hoy, pues vamos a dar continuidad a esta serie de análisis. Después de un año de estar juntos al aire, hemos estado hablando, por supuesto, de cómo reencontrarnos, ¿no? Entonces ya hablamos de un despertar, de darnos cuenta que durante un año hemos cambiado, hemos hecho cosas diferentes, aunque a veces no parezca, si hacemos ese análisis, sí han pasado cosas diferentes en nuestra vida. Hablábamos el día de ayer un poco del soltar, dejar de cargar cosas que de repente venimos arrastrando desde hace mucho tiempo, que no nos dejan crecer, que no nos dejan avanzar. Y hablábamos de soltar en muchos sentidos, ¿no? Desde relaciones personales, desde relaciones amorosas, desde relaciones laborales, desde muchas circunstancias familiares, desde objetos que de repente guardamos de más en nuestra casa, en nuestro trabajo, en nuestra oficina. Soltar, dejar ir para estar más livianos y poder caminar. Y hoy, pues hoy les voy a compartir un plan práctico, práctico de estos tips liderazlos, de 7 pasitos de acciones diarias que nos pueden ayudar, por supuesto, a reconstruirnos. Esa es la parte fundamental que vamos a estar trabajando el día de hoy. Reconstruirnos, ¿no? Que es la parte más importante. Ya desperté, ya analicé a dónde he llegado, lo que he cambiado durante un año. Ya solté, ya he empezado a soltar. Quiero decirles que este es un proceso que es paso a paso. Ya he empezado a soltar, a deslindarme de ese peso que traía arrastrando. Ahora viene la parte probablemente más complicada, reconstruirme. Hay algo que necesitamos entender. No nos vamos a encontrar nada más porque sí, ni nos vamos a descubrir en la mejor versión. No, tenemos que construirla. Así que los invito para que se queden el día de hoy. Les voy a compartir estos 7 tips para que esta reconstrucción de análisis de vida sea de mejor, de lo mejor, de manera eficaz para que tú puedas seguir adelante. Vamos a ir rapidísimo a nuestra primera pausa musical, y regresamos para estar con ustedes en este su espacio Liderazlo. Volvemos.

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8 de la mañana ya con 20 minutos y estamos de vuelta aquí en su espacio Liderazgo, ya saben, donde la vida la modelamos desde el interior. 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Vamos a entrar de lleno entonces a la parte que platicábamos de reconstrucción. Después de haber despertado, de haber hecho este análisis de cuánto hemos avanzado en un año, y este ejercicio, les repito, lo pueden ustedes hacer cada 6 meses, cada 3 meses o cada año, para darnos cuenta qué tanto hemos avanzado, ¿no? Entonces, ya analizamos qué tanto hemos avanzado, ya analizamos qué debemos soltar, dejar ir en este avance con la intención de seguir creciendo y, por supuesto, viene la parte más importante, reconstruirte. Reconstruirte después de haber analizado lo que ya has caminado, lo que ya has podido avanzar. Reconstruirte después de haber ya soltado, que les vuelvo a repetir, no es tan sencillo, no es tan fácil. Hay muchas cosas que de repente nos cuesta soltar. Que traemos arraigadas de muchísimos años, inclusive, y aunque ustedes no lo crean, hay cosas que traemos desde nuestra niñez. Entonces es muy difícil soltarlo, ¿no? Para esto también, por supuesto, pueden hacer un acompañamiento de personas especializadas como los psicólogos, los psicoterapeutas que nos pueden ayudar. También, por supuesto, hacer este camino de cambio en nuestras vidas, ¿no? Entonces llega la parte de construirte, ¿no? Y pues es la parte en la que tenemos que dejar un poquito el pensar y pasar a la acción, ¿no? A veces, mucho por los tiempos en los que nos hemos estado moviendo, nos venden esta idea equivocada de tienes que reencontrarte, ¿no? De este positivismo tóxico que le llamo,
donde tú puedes cambiar y tú eres mejor. Pero la realidad no es así de fácil, ¿eh? Porque como siempre lo he mencionado, el objetivo de ser mejor persona, de cambiar, de reenfocarnos, es nunca perder de vista que la vida pues va a seguir siendo igual de difícil que como es actualmente, ¿eh? El hecho de que nosotros cambiemos o intentemos cambiar, mejorar aspectos de nuestra vida, no significa que la vida se va a volver color de rosa, ¿eh? O que la vida es así, no. La vida va a seguir siendo difícil y nos vamos a seguir topando con muchos problemas y nos vamos a seguir topando con dificultades y nos vamos a seguir equivocando y vamos a seguir tropezando y vamos a seguir fracasando. Y lo importante es que a pesar de eso podamos volver a levantarnos. Y sobre todo, más allá de levantarnos, es aprender que de cada tropiezo, de cada fracaso, de cada falla que yo tengo, es un paso que me hace poder volverme mejor persona si aprendo a sacar la mejor experiencia de esto, ¿ok? Esto de tú puedes encontrarte y tu mejor versión y no, o sea, esto no es como que algo que tenías guardado en un cajón y de repente lo vas a sacar y lo vas a poder utilizar. No, esto va más allá. Esto va más allá. Esto va de generar una real conciencia en tu vida de que sí puedes ser mejor persona a pesar de las dificultades que encuentres en tu día a día. Eso es la importancia de cambiar, de evolucionar, de despertar, de soltar. Porque soltar no es fácil. Porque despertar y darte cuenta que has caminado, que ya has avanzado, muchas veces no es fácil. Lo tenemos en nuestras narices, pero no nos damos cuenta. Entonces, la parte más compleja de ese crecimiento, de ese cambio, es precisamente que seas consciente que a pesar de tus dificultades, has generado un aprendizaje en tu vida. Y esa es la intención de esta reconstrucción. Vamos a ir rapidísimo a una pausa musical y regresamos para continuar y empezar a compartirle estos 7 tips de acciones diarias, 7 tips liderazgos que les pueden ayudar a reconstruirse de manera más eficaz para ser una mejor persona. Esto es Liderazgo, volvemos.

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7: Estamos de vuelta, 8:36 y mando saluditos. Francisco, que ya se pone en contacto con nosotros, nos manda mensaje, excelente día, buenos días, gracias Francisco, saludos por allá. Tenemos a Alberto Rivera, que nos comparte su frase como todos los episodios, y nos manda la del martes 5 de mayo, dice: quédate cerquita de las personas que te dieron luz en tus días más oscuros. Buenos días, gracias Alberto, gracias por compartir. Y ustedes los invito igual para que nos manden si quieren compartir con nosotros al 938-123-5196 y se pongan en contacto con nosotros con la intención de compartir algún mensaje, alguna frase, algún saludo, algo que requieran. Con todo gusto, por aquí les damos voz a su mensaje y les recuerdo que estamos tocando este tema de reconstrucción, ¿no? Entonces, ahora sí, vámonos a la parte importante de lo que en realidad puede impactar nuestras vidas. No teorías, no frases bonitas, acciones que debemos de hacer para reconstruirnos, ¿eh? Esto es bien importante comentarles, que este tipo de acciones que les voy a compartir no se trata únicamente de que las intentemos hacer y de que las hagamos de manera perfecta. Probablemente cuando empecemos a hacerlas vayamos a tener algunas fallas. Eso no es lo importante evaluar. Lo importante es que tengamos la constancia de seguir haciéndolas, de hacerlas, porque son prácticas diarias de todos los días, de constancia, de disciplina, hasta que formemos esta reconstrucción que nos ayude a ir adelante. Entonces, probablemente en las primeras ocasiones, pues tengamos algunas inconsistencias, tengamos algunos problemas. Lo importante es no bajar la guardia, no dejarlo de hacer, sino ser constantes, ¿no? Y pues vamos a compartir siete tips para que empiecen empiecen ustedes en esta reconstrucción de manera positiva, a pesar, les repito, de las dificultades que podamos estar enfrentando. Hay personas que a lo mejor en este momento están pasando situaciones complejas de vida, ya sea en la parte laboral, el no tener un trabajo complica mucho la situación, puede ser por ahí, puede ser inclusive en el trabajo, personas que tienen trabajo, pero que dentro de su trabajo, pues de repente también la situación no está fácil, está compleja. Puede ser en la parte familiar, con hermanos, con papás, con la esposa, con los hijos, en relaciones de amistades, de noviazgo, en donde quiera, es importante que podamos empezar a aplicar estos tips, ¿no? Entonces, el primero es siempre gana tu mañana. Gana tu mañana sería el primer tips. ¿Y en qué consiste? Antes, normalmente, despertábamos y pues no teníamos esto que es el celular, ¿no? Hoy, cuando despertamos, muchas veces lo primero que hacemos es volteamos a tomar nuestro celular de manera ya inconsciente. Es la primera acción que hacemos en el día. Despertamos y tomamos el celular para ver si alguien ya nos mandó un mensaje, para ver si alguien ya necesita algo de nosotros, para ver si ya tengo que hacer algo, si hay alguna urgencia, ¿no? Antes de hacer esto, despierta. Mañana en la mañana haz tu primera acción, despierta y no tomes el celular. Quédate ahí, termina de despertar y pregúntate, ¿qué necesito hacer hoy? ¿Qué necesito hacer hoy? ¿Qué necesito hacer hoy? No, ¿qué tienes que hacer? Hay cosas que ya sabes que tienes que hacer, que es tu rutina, tus hábitos. Pero ¿qué necesitas hacer hoy? Diferente, que te pueda ayudar. Pero tómatelo en ese momento que despiertas. En vez de tomar tu celular, tómate ese tiempo para ti, para despertar, para analizar qué necesitas hacer hoy. Ese sería el primer tip. Gánale tiempo a tu mañana. Gánale ese espacio a tu mañana. Número dos que te comparto, procura todos los días hacer algo incómodo. Algo incómodo. ¿Y qué será hacer algo incómodo? Puede ser algo pequeño, pero que normalmente evitarías hacer. Algo que te cuesta hacer. Algo que siempre evitas hacer porque no te gusta. Tienes que intentar hacerlo. Tienes que intentar. Y eso puede ser a lo mejor llamar a alguien, concluir un tema pendiente, una plática con alguien, una relación en el trabajo, con tu pareja, con tu familiar. Decir que no, poner límites a algo o a alguien, o simple y sencillamente continuar con algo que has dejado pendiente. Fíjense, el hacer algo incómodo construye una identidad. No es fácil, pero construye una identidad. Bien importante que tengas presente este tema siempre en tu día a día, hacer algo incómodo. Número tres, cuida tu diálogo interno. Y ya hemos hablado de esto en muchísimos episodios. Cómo nos hablamos, cómo nos percibimos.

pero estoy en ese proceso. Vamos a ir rapidísimo a una pausa y regresamos para seguir disfrutando de estos 7 tips para ser mejores personas en nuestra vida. Esto es Liderazgo, volvemos.

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7: Estamos de vuelta, 8 de la mañana ya con 50 minutos y pues ya les compartí los primeros tres tips de estos 7 tips que vamos a estar compartiendo el día de hoy, 7 tips liderazlos para que ustedes puedan reconstruirse de manera constante y eficiente en su vida diaria, ¿no? Y ya hablamos del número 1 que es gánale a tu mañana, ¿no? En vez de despertar directo al celular, tómate esos 5 minutos, despierta, consciente ahí en tu espacio y pregúntate, ¿qué necesitas hacer hoy? No, ¿qué debes de hacer hoy? ¿No? El deber ya sabemos que es la rutina, los hábitos que hacemos todos los días, pero ¿qué necesitamos hacer aparte de ese deber hacer? ¿No? El 2, tratar de hacer algo todos los días en pequeños pasos, en progresos cortos, algo incómodo, algo que no te guste, pero que sabes que si lo hicieras podrías mejorar en muchos aspectos de tu vida, ¿no? Después, cuidar el diálogo interno, el dejar de expresarme con el no puedo y cambiarlo por el estoy en proceso, estoy aprendiendo, lo estoy intentando, ¿no? El número 4 que te recomiendo es siempre movimiento físico, aunque sea mínimo, pero siempre tener una actividad física, algo que te ayude a despejar, porque más allá de lo estético, de hacerlo, de practicar algún deporte porque me vea yo súper bien, es pues hacerlo para mantener tu energía, tu disciplina y sobre todo una claridad mental, ¿no? Por supuesto que esta parte física contribuye muchísimo a tu parte pues de salud tanto mental y por supuesto de salud física. El número 5, trata de reducir la distracción diaria que tenemos en nuestro día a día. Por ejemplo, el celular, ¿no? En verdad, quiero que hagan un análisis de sus estadísticas de uso de celular semanal. Ahorita todos los celulares contienen esta parte de la estadística semanal de cuánto lo usamos. Y en verdad, quiero que vean su promedio diario de uso del celular. Y por lo menos andas en 3-4 horas por día de uso del celular. Imagínate si empiezas reduciendo un 25% de ese uso diario del celular. Entonces, evita menos celular, menos redes, menos ruido, menos el escaparte, y ese tiempo enfócate en hacer algo más productivo, algo de lo que ya hemos hablado en los cuatro puntos anteriores, ¿no? A lo mejor reduzco ese 25% de celular y ese 25% de celular lo paso a actividad física. Entonces empiezo caminando 20, 30 minutos diario, todos los días, y empiezo caminando, que no necesitamos nada, nada más que la voluntad de hacerlo para empezar a caminar, ¿no? Entonces, número 5, recuerda, reduce esa distracción. Número 6, ponte el propósito todos los días de aprender algo nuevo, de hacer algo nuevo. Y esto puede ser desde leer. Hay mucha gente que nos cuesta leer, y yo me incluyo, pero intento por lo menos todos los días leer una o dos hojas de un libro, tres hojas. A veces cuando tengo más ganas, pues le doy 10, 15 minutos, pero cuando no, pues aunque sea trato de leer una hoja. Una hoja, y ahí traigo mi libro en el carro, y de repente hasta estoy esperando y aprovecho para leerme una, dos hojitas, ¿no? Todos los días, porque sé que es algo que me cuesta, pero sé que leer pues me ayuda a adquirir nuevos conocimientos, abrir nuevas maneras de pensar, ¿no? Y esto, hoy por hoy, fíjense, hasta eso. Si no quieres leer, bueno, ahí está el audiolibro. Puedes escuchar un audiolibro, pero en un modo de reflexión, de tiempo para ti. No necesitamos horas, lo que necesitamos es simplemente constancia y disciplina. Y por último, el número 7 es cerrar el día con una verdad absoluta. ¿Y de qué manera? Así como comenzaste el día preguntándote, ¿qué necesitas hacer? Bueno, cuando cierres el día, pregúntate, ¿hoy actué como la persona que quiero ser? ¿Hoy hice lo que la persona que quiero ser, la persona que quiero lograr? Sin excusas, sin mayor drama, solamente con pura verdad. Esa es la parte importante que te va a ayudar a crecer. Recuerda que estos 7 hábitos, lo importante es que los apliquemos todos los días. Y les repito, probablemente pues hoy fallé en el tiempo de lectura, hoy fallé en el tiempo de actividad física, en vez de hacer 30 minutos hice 20, en vez de leer 10 hojas leí 5, no importa, pero hazlo todos los días hasta que se vuelva constante. Hoy me atreví a hacer eso que no me gusta hacer, eso incómodo, pero lo intenté. Está bien, hazlo poco a poco. Reconstruirte no es un evento, es una decisión que tomas todos los días. No necesitas hacerlo perfecto, necesitas simple y sencillamente que sea real. Porque dentro de cada uno de nosotros no es que exista una versión perdida. Simple y sencillamente hay una versión que podemos crear. Y empieza así, con pequeñas decisiones, con acciones diarias, con disciplina, cuando nadie siquiera te ve. Porque esto no lo haces para los demás, lo haces para ti. No te estás encontrando, te estás construyendo. Mi nombre es Julio César Galera y agradezco muchísimo el favor de su atención. Nos escuchamos en un episodio más el próximo jueves en punto de las 8 de la mañana, donde cerraremos esta serie y este ciclo de liderazgo, agradeciendo mucho el favor de su atención durante todo este año de estar con ustedes. Agradezco muchísimo en los controles técnicos mi tocayo Julio César Méndez. Nos despedimos y nos escuchamos hasta la próxima. Que tengan un excelente martes 5 de mayo, Batalla de Puebla. Hasta la próxima, saludos.

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14: ¿Qué tal, amigos? Buenos días. Comenzamos Las Movidas del Tiburón. Luis Miguel, Soy Como Quiero Ser, las 10:05.

0: En este momento estamos ya atendiendo a nuestro público a través de Globo. Estamos en vivo haciendo radio para todos ustedes desde Ciudad del Carmen, Campeche, México. ¿Cómo están, familia? Qué gusto saludarlos desde la esquina donde nació la radio en el sureste mexicano. Son las 10 de la mañana con 8 minutos. Estamos con el combo encendido en el 950 de la amplitud modulada, pero también en el 101.3 con todos los éxitos que a ti te gustan. Más música que nadie en Globo, la estación del momento. Y en este martes maravilloso, 5 de mayo del 2026, día 125 del año, día de San Ángel. Hoy todos los que llevan el nombre de Ángel están de onomástico. Hoy es la oportunidad para saludarlos, ponderarlos, felicitarlos, desearle lo mejor. Ángel o Angelita, ¿no? Hoy está en Santoral, Angelita. Muchas felicidades para quienes llevan el nombre de Ángela, Ángel, ¿no? Muchas felicidades. Hemos comenzado con la voz de Luis Miguel. Soy como quiero ser, es el tema. Y ya tenemos por acá la virtud de estar transmitiendo en nuestras plataformas digitales. Estamos en Facebook, Twitch, YouTube, streaming como TuneIn Radio, Alexa, Apple Music. Gracias por escucharnos aquí, allá y acullá, donde quiera que te encuentres. Un placer estar haciendo radio para ustedes. Tenemos los números 938-123-5196 y 938-128-4705. Muestro a la cámara, hoja en blanco, limpia, no hay ningún saludo anotado, porque estamos comenzando el programa, ¿no? Así que hoy, a mandar sus mensajitos. Hace un rato estábamos atendiendo una llamada telefónica de una señora muy emocionada que nos dice: ¡Tiburón! Yo sé que todavía no estás al aire, pero quiero que felicites a mis niños. ¿Nos escuchaban dónde, Julio? En la iglesia de Tierra y Libertad. Por allá, hoy que no hubo clases, algunos niños se encuentran y están sintonizando la estación. Y si estamos esperando que sean las 10 de la mañana para escucharte, somos tus fans, dice. Muchas gracias. Espero que me haya mandado el texto de quienes están por allá y con gusto para pasar el saludo, la felicitación, ¿no? Estamos por aquí también teniendo la conexión, la comunicación con Alberto Rivera para los generales de este día. Día maravilloso, ¿eh? Y ya nos los están viendo. Isofacto, ¿eh? 5 de mayo, semana 19. ¿Sabes cuántos días te faltan por vivir en este año? Escucha con atención. ¿Sabes cuántos días te faltan por vivir en este 2026? 240 días. Hoy el astro rey a toda la intensidad de la energía, ¿eh? El solecito, cuando que... Ayer estaba yo checando una información. Granizó en Yucatán, Julio. Fíjate, ha estado lloviendo, temperaturas bajas, incluso al punto del granizo en ciertos lugares de Yucatán. Y aquí en Ciudad del Carmen, pues estábamos esperando el frente frío y sus efectos. Solamente nos regalaron cielo nublado y no hubo precipitación. Qué bueno, ¿no? Qué bueno, porque sigue la actividad normal. Hoy en el santoral aparecen también los nombres de Hilario, Eulogio, y en las efemérides que nos comparte Alberto Rivera, nos dice que hoy es el Día Internacional, el Día Mundial de la Higiene de Manos, Día Mundial de la Lengua Portuguesa. Y un día como hoy, pero en el año de 1818, nace Karl Marx, filósofo y economista alemán. Un día como hoy, Alan Shepard se convierte en el primer estadounidense en el espacio. 1961 es el año en que se marca esta efeméride. Pues ahí está, hoy precisamente estamos compartiendo con ustedes ya esos generales del día. Y estamos recibiendo los mensajitos de todos ustedes. Son las 10 de la mañana, ya con 12 minutos. Vámonos con el rompehielo. En mayo, canciones que tengan el estribillo que diga mamá. Y hoy te presento algo de la música internacional. Los Black Eyed Peas. Este tema se llama Hey Mama, Mama, vamos a bailar.
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6: Tenemos mucho que compartir y nos da mucho gusto poder saludar a toda la gente bonita que ya nos envió sus mensajitos. Sí, señor. Desde temprana hora, la familia Romero Ávila con stickers y también por acá saluditos de buenos días, muchas gracias. Luis Damián Echavarría nos dice en un cuadrito: buenos días, feliz martes, que este martes Dios nos bendiga y tengamos la oportunidad de la paz, la alegría, la salud y muchas bendiciones. Gracias, Luis Damián Echavarría, que por cierto estará en el próximo domingo en el Festival a las Madres, dedicado a las mamitas allá en Plaza Real, ¿eh? Vayan a verlo, estará en el escenario en vivo. Bueno, tengo por acá saluditos también, dice: bendiciones, ando manejando y escuchando Globo, me encanta la estación porque cada canción me hace recordar mis tiempos mozos. ¡Órale! Esa es la movida, que con cada tema te hagamos revivir momentos del ayer, ¿no? Doña María de Los Ángeles Córdoba Hernández también, desde temprano nos mandó la tacita correspondiente este día 5. Dice: feliz martes, feliz martes. Dos imágenes con taza de café. Oye, qué rico se ve, ¿eh? Un saludo cordial también para la vecina Margarita. Margarita, desde temprano, ella se levanta, se dedica a ahora sí que atender sus menesteres del hogar y después sale al trabajo, ¿eh? No, no, no. Agarra su camioneta, se va a hacer el servicio. Vecina Margarita, bendiciones para usted y gracias por reportarse con nosotros. Señoras y señores, estamos en una fecha importante. Hoy es 5 de mayo. ¿Saben qué día vivimos? ¿Saben qué fecha vivimos? Una fecha importante en México. Se conmemora la Batalla de Puebla del año 1862, una victoria histórica del ejército mexicano, liderado por el general Ignacio Zaragoza, sobre las tropas francesas. Sí, recuerden este momento histórico que representa un símbolo de soberanía, resistencia y sobre todo orgullo nacional ante, en aquel momento, una potencia extranjera. Se llamaba el ejército, el mejor ejército del mundo en aquel entonces, ¿no? Los franceses. Pero bueno, hoy precisamente la valentía del ejército mexicano se conmemora y también la participación de voluntarios que derrotaron a uno de los ejércitos más poderosos de la época. ¿En dónde es más fuerte la celebración? No me lo va usted a creer, pero en el estado de Puebla, por supuesto, con desfiles, la recreación de la batalla, y en Estados Unidos, aunque se originó una celebración de orgullo mexicano, pues en Estados Unidos es donde más se resalta esta festividad cultural con una manera de celebrar la herencia mexicana, más que aquí en México, ¿no? ¿Es feriado? Bueno, por lo general no es un día de descanso obligatorio, no es inhábil, pero muchos, muchos disfrutan de suspensión de actividades, como por ejemplo aquí en Campeche, en la cuestión de la educación básica, pues hasta mañana regresan los chicos a la escuela. Después del 30 de abril, ¿no? Desde el jueves, que no hay clases, hasta mañana habrá clases en las escuelas en el nivel básico, ¿eh? En la universidad sí hay actividad normal, Universidad Autónoma del Carmen. Ayer me preguntaban, Tiburón, ¿hay actividad normal? Claro, normal ayer y hoy en la UNACAR, pero en las otras escuelas, escuelas públicas y privadas de educación básica, pues no, hasta mañana regresarán a las aulas, ¿no? A los colegios. Saludos especiales para todos los docentes, personal administrativo de las diferentes escuelas. Qué buena onda que tuvieron un momento para la parte personal, ¿no? Sí, para ese momento particular de cada quien. Espero que lo hayan disfrutado. Muy bien, son las 10 de la mañana con 23 minutos. Vámonos con más música que nadie, poniendo el ambiente en Globo, el Tiburón. Y en las tornamesas, ¿cómo se presenta mi compañero? Oye, sí, ¿eh? ¿Qué pasó? Ayer tuvimos por acá un cambio radical en nuestra casa, en nuestros estudios. Y estamos todavía adaptándonos, ¿eh? Vamos a tener un nuevo escenario. De hecho, ya estamos luciendo un nuevo escenario. Y bueno, nos estamos adaptando. ¿Cuál es la presentación de mi compañero en las tornamesas? Óigalo, él es profesional en la comunicación, en los controles, en el máster principal, Julio César Méndez Ramírez. Así se presenta. Ahora sí, Julio, vámonos con la siguiente canción, SBS. Vamos a ponerle ambiente, se llama La Colita.

0: Yo no me lo perdí, yo lo estuve bailando, qué cosa. Hoy traemos el vestuario de Zumba de Outfit Dance, que por cierto también nos va a acompañar en el escenario el próximo domingo allá en la Plaza Real, gracias a nuestro gran amigo Dennis y todo su equipo. 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Por ejemplo, ya me tocó inscribir al equipo de Almas, aquí está, Almas Guerreras, donde Tere Oporto González y su familia van a participar. Así que entonces, ¿quién le va a dar la batalla? Inscríbete, inscríbete, mándame los datos y lo ponemos aquí en la lista para que el próximo 16 participen en este rally. Son las 10 de la mañana con 30 minutos, el cafecito. Vamos a calentar el agua, vamos al corte comercial. Regresando, tenemos el cafecito caliente aquí en Globo. Momento de desayunar.
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0: En este momento ya son las 10 de la mañana con 34 minutos. 10:34, las manecillas del reloj también están en movimiento. ¡Órale! Es el instante del cafecito en Globo. En las movidas del tiburón, vamos a desayunar.
10: Dame un café con leche.
0: ¡Mami!
10: Dame un café con leche.
0: ¿Cómo dice?
10: Dame un café con leche.
0: Venga, levanta tu taza.
10: Dame un café con leche.
0: En señal de triunfo.
10: Dame un café con leche.
0: ¡Sí!
10: Dame un café con leche.
0: ¿Cómo te gusta a ti?
10: Dame un café con leche.
0: ¡Huepa! Con agua caliente como pa' lengua de chismoso. ¡Chismoso! Con agua tibia o frío. ¿Qué le pones? Dice, ánimo, buenos días. Con leche, con crema o negro. En taza, en pote, cilindro. En vaso desechable, en jarrito. ¿Con qué? ¿Con qué? Venga, venga, ¿cómo dice? Galleta, pan, acompañando tus huevos. ¡Órale! Sí, señor. Vamos a chopear. Ponle dos cucharitas o una. Yo lo tomo sin azúcar. Venga, venga. ¡Qué rico! Sorbito, sorbito. ¡Ay, calientito! ¡Buen provecho! Te acompañamos en la mesa. Te acompañamos en este momento. Cafecito, calientito. En la oficina, en la casa, ahí donde te encuentras. Si lo llevas en el cilindro, en el auto. Saludos y felicitaciones para todos los que están desayunando. Muy bien. Bueno, dicho por acá un mensaje. Buenos días, tiburón. Escuchando la reseña que acabas de leer. Definitivamente estamos pues sin labores en el nivel básico. Pero estamos aprovechando para saludarte. Ay, gracias. Qué bonito detalle, ¿eh? Saluditos. En las escuelas particulares, algunas trabajaron. Bueno, yo tengo otro dato, ¿eh? En el sector público, dice, en el privado, algunas sí trabajaron. Bueno, dígame cuáles, ¿eh? Porque yo tengo el otro dato que, pues, da lo contrario, ¿eh? Hasta mañana regresan a clases. Desde el taxi 2350 nos mandan por acá una imagen. Ahorita vamos a checar qué pasó por ahí. Muchas gracias. Masha se reporta. Saludos cordiales para todos los docentes. Qué bueno que te acuerdas de nosotros. Y estamos viendo por Facebook. Gracias, maestros y maestras. Un gusto que estén en la sintonía, ¿eh? Aquí su alumno, como siempre, correspondiendo, ¿eh? Ok, tenemos audios, nos están sintonizando a la distancia. Yo siempre presumo que nos escuchan en diferentes partes de la República y más allá de nuestras fronteras. Una muestra es este audio que nos piden la complacencia del día de hoy. Vamos a escuchar.
11: Amigo Tiburón, ¿qué tal? Muy buenos días. Te saluda tu amigo el extranjero desde acá de las tierras de Livermore, California.
12: Ay, nadie te preguntó, fíjate.
11: Ay, tú, Benito. Bueno, excelente mañana y un fuerte abrazo.
12: Bueno, yo también quisiera saludarte y una canción que se llama Hands Up de Ottawans. Bueno, es arriba las manos. Bueno, excelente día, amigo Tiburón. Aleta feliz.
11: Gracias. Ay, Benito. Bueno, buen día, abrazos, bendiciones.
0: Buenos días, José Santillán, el extranjero. Qué gusto recibir su audio desde la Unión Americana. Gracias por escucharnos. ¿Y qué creen? ¿Qué creen? Ya tenemos lista la complacencia. Julio Méndez Ramírez, vámonos el momento.
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0: Es Ottawa, es la canción que pidió Benito, Complacencia.

0: Es la complacencia, música, éxitos, temas que, no hombre, disfrutamos juntos. Saludos a la maestra Isabel Ucfajardo. Hola maestra, ¿cómo está? Buenos días, un abrazo. Aleta feliz. Saludos también para Beba Che, que también es maestra. Saluditos, gracias, gracias, gracias. Tomando cafecito, disfrutando del programa. Qué gusto tenerlas en la sintonía, ¿eh? Saludos para los securamanos de la generación 85-88, Grupo A, Federal 5. Dice, hola, buenos días. Estamos en sintonía, dice, desde San Francisco de Campeche. Saludos para Flor de Lee. Saludos para Eric Ayala Zavala, Guadalupe Hernández. Y también, con gusto, saludando a Flor Escalante Ríos. Un saludo cordial para todos ellos que están en este día maravilloso escuchando la cajita musical, ¿eh? Saludos. Tengo por acá también otro saludito para, dice... Bueno, dice, gracias, estamos tomando cafecito, dice, estamos escuchando Globo, dice, ¿estamos pintados? No, pero creo que están sordos. En serio, porque uno de los primeros saludos fue hasta la mansión de los Romero Ávila y acá me están reclamando, fíjense, me reclaman, oígame. Dice, bueno, ¿y ahora qué? ¿Nosotros estamos pintados? No, no están pintados, pero creo que sí están sordos. Porque uno de los primeros saludos que dije aquí en el programa de hoy fue que los Romero Ávila desde temprano nos mandaron mensajito, ¿no? Como también doña María de Los Ángeles Córdoba Hernández, que está bailando, me manda por acá la evidencia, que está bailando los temas que estamos presentando. Muy bien, equipo, muy bien. Nos llegan audios, ¿qué dice el público?
1: No, por aquí me estuvo. Igual, haciendo unas compras diligentes en el mercadito. Ajá. Y escuchando... Globo, okay. 101.3. Saludos.
0: Gracias, Meche Uc. Está en el mercadito y escuchando Globo, haciendo sus mandaditos. Qué buena onda, ¿no? Oye, me llamaron telefónicamente y me estaban informando, Tibu, tenemos una compañera que es mamá, quiere participar en el rally, pero su hijo no está aquí. Entonces, como no está su hijo, queremos apoyarla, queremos inscribirnos. Y les dije, sí, muchachos. Nuestro equipo se va a llamar Los Pochi. Es que todos trabajan en Los Pochi Móviles. Entonces quieren acompañar a esta muchacha que va a ser la mamá inscrita y cuatro acompañantes. Sí, sí pueden participar. Mándenme bien los datos al 938-123-5196. El nombre de la mamita, ¿no? Los cuatro acompañantes y cómo se va a llamar el equipo. Bueno, el nombre ya lo sé. Se van a hacer llamar Los Pochis. Pero bueno, si van a inscribirse, mándenme el dato completo al 938-123-5196 y ya los anotamos para que participen en el rally del próximo 16 de mayo aquí en Globo. Muy buenos premios, ¿eh? 10:44 en Facebook se reporta el público. Félix Zelaya nos dice, bien, que baile el tiburón. Otra persona me dice, tiburón, no se vio la colita en movimiento. Es que estamos cambiando nuestro set, estamos cambiando nuestro escenario. Y bueno, no se apreció el movimiento de la colita del tiburón. Me estaba viendo la colita, oígame, no, oígame. ¡Qué bárbaro! ¡Uy! Quería ver la cola del tiburón. 10:44, Julio, que tenemos un minuto para mensajes. Rápidamente, vamos a aprovechar porque aquí tenemos suficientes mensajes. Dice, tiburón, salúdanos, vamos en la unidad, escuchando Globo.

0: Ahí en la Caracol, saluditos. Dice por acá también desde Aguascalientes, nos mandan un audio y nos vamos al corte. El audio dice:
1: buenos días, mi querido tiburón de la radio, un abrazote, excelente martes para ti y tu auditorio de las movidas del tiburón. Cuídense harto, saludos desde Aguascalientes, Aguascalientes. Atentamente, Rick Richard.
0: Rick Richard, qué gusto escuchar tu voz. Porque al escucharte, sabemos cómo tú estás. Vámonos al corte comercial, estamos en vivo. Estamos atendiendo a nuestro público en Globo.
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9: Francisco, Alex, nos están escuchando en Livermore, California, en la Unión Americana, en Aguascalientes. ¿En dónde más? ¿Dónde más? Repórtense con el tiburón. Estamos en este momento haciendo un ejercicio de comunicación. Queremos también escuchar tu audio, tu voz. Aquí, la principal voz no es la del locutor. No. Aquí es tu interacción. Saludos en la Salitral, a todos los vecinos, en la Benito Juárez, en la Caracol, y también se reportan desde la 17A para muestra un botón, dijera un dicho, ¿no?
10: Hola, buenos días. ¿Días? Familia Guerrero Solís. Ajá. Y Vargas Guerrero. Eso. Escuchando la movida del tiburón. Ajá. Aquí en la 17A. Aleta feliz.
9: Aleta feliz.

Vargas y las Guerrero, oiga usted, qué bonitas familias están escuchando Globo con toda la buena música. Perfectamente, vámonos con Éxito Internacional. Te presento algo de nuestra programación Good Vibration 1050.

0: 5 minutos para que sea la hora 10:55. Muchas gracias. Dice, ¿puedes saludar a mi tío José de la Cruz Casanova Góngora? Esta semana ha estado de celebración. El tío Chepe José de la Cruz Casanova Góngora, nombre bendecido porque en esta semana ha tenido las muestras de afecto, de cariño, el reconocimiento de los suyos. No, hombre, qué buena onda, ¿no? El tío José está contento. Eso. Dice por acá, buenos días, mi gran amigo Tiburón. Estamos escuchándolos en Plaza Real. Acá todo el departamento dice de vigilancia. Bendiciones. Un saludo. Gracias, Juanito. Juan José Hernández Sánchez se reporta. Por allá nos vemos el fin de semana, ¿eh? Por allá estaremos el próximo domingo para compartir con las mamis, ¿eh? Dice por acá también, gracias por la complacencia, Tiburón, escuchándote desde California. Gracias, ¿no? Al contrario, gracias a ustedes por pedir sus temas. Y a pesar de la distancia, no, hombre, estamos en comunicación. Buenos días, Tiburón, bendecido día. Saludos. Dice, yo ya te gané, ya tomé café. Alondra, Alondra está descansando. No se quiere levantar, mírala. Son las 10:56 y sigue en la cama. Bueno, pues que aproveche porque siempre se levanta temprano para ir a la escuela, ¿no? Que aprovechen, que aprovechen. Dice, buenos días, saludos a todos mis alumnos de la iglesia Olivo. Dice, acá estamos en la colonia Tierra y Libertad. Ah, mira, es la doñita que platicaba usted. Se reportó con nosotros. Están, dice, en Tierra y Libertad. Dice, el domingo estuvimos precisamente con los pequeñitos disfrutando la celebración de los niños. Saludos a su maestra de la Escuela Dominical para Niños. Felicidades a todos los niños. Y también el próximo domingo tendremos sorpresas para las mamis. Saludos a la maestra, a Nancy del Socorro Balán Rodríguez. Y Dios bendiga a todo su equipo, todo el staff. Saludos a Edgar Miguel Ángel. Edgar Miguel Ángel, Gabriel, Daniel, a Italiano. A todos estos nenes de la Escuela Dominical para Niños, viernes y domingo estaremos también en servicio acá en la colonia Tierra Libertad. Escuchamos la estación Globo y la maestra Nancy del Socorro Balán Rodríguez es la que me dice: somos tus fans. Gracias, maestra, gracias por su confianza, gracias por comunicarse, por mandar el mensajito y por también hacer la llamada para hacernos saber que allá en esta colonia Tierra y Libertad también están sintonizando la estación del momento. Vámonos con más música, te presento ahora un tema para mamá. En mayo presentamos canciones, sugerencia para la mañanita. DJ Méndez, Madre Mía.
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14: Tengo mucho que compartirles y tengo una noticia que nos está dejando en el segundo lugar aquí en Ciudad del Carmen. En serio, ¿eh? Son las 11 de la mañana con 6 minutos. Primero lo primero, ¿no? Tenemos recomendaciones y tenemos la participación de Masha. Masha, tenga la bondad. ¿De qué nos va a hablar el día de hoy? Hola.
15: Buen martes.
14: Buen martes.
15: Soy Masha, la argentina más mexicana.
14: Hola, Masha.
15: Hoy de nuevo tenemos dos grandes celebraciones. El 5 de mayo se reconoce el trabajo de las parteras, mujeres que históricamente han acompañado nacimientos y brindado apoyo emocional y médico a las madres durante el embarazo y el parto. Su labor ha sido fundamental en comunidades rurales y urbanas,
14: claro,
15: ayudando a salvar vidas y promoviendo una atención más humana y cercana. Este mismo día también se promueve el Día Mundial de la Higiene de Manos, recordando que algo tan sencillo como lavarse correctamente las manos puede prevenir enfermedades e infecciones.
14: Claro, sí.
15: La fecha busca crear conciencia sobre la importancia de los hábitos de higiene tanto en hospitales como en el hogar. Nos vemos mañana. Aleta feliz.
14: Un saludo muy especial para doña Lucy, que es nuestra, ¿cómo podemos decir?, la partera reconocida por el sistema de salud de aquí de nuestro municipio, y también es la señora de los ensalmos, ¿eh? Un saludo cordial para ella. Amiga de doña Edu, hoy que es el día de las parteras, un saludo muy especial. ¡Ah, mira! Hablando de parteras, saludos especiales para doña Lucy, el cordial deseo de que esté bien y que siga ayudando a muchas mujeres, que lo primero que se ganan las parteras es la confianza de las pacientes, ¿no? Antes de ir a un nosocomio, pues van y consultan con las parteras del barrio, de la ahora sí que la familia, en fin, se han ganado el prestigio a pulso. Y hoy, muchas de ellas, con la capacitación que han tenido también, pues están reconocidas con el sistema de salud que impera precisamente actualmente. Muy bien, oigan, tengo una noticia. Ahí les va. Nos quitaron el primer lugar. Durante años, el Puente Zacatal fue el rey de los puentes en México, conectando a Ciudad del Carmen con todo el resto del macizo continental, ¿no? Con el país. Hoy, el puente Zacatal pasa a segundo lugar. El nuevo puente Nipchupté en Cancún acaba de ser inaugurado y ya es oficialmente el puente más largo de México. El Zacatal sigue siendo un gigante, orgullo del sureste mexicano, pero ahora comparte el podium con una nueva obra de Cancún. Así que México sigue creciendo y el sureste sigue haciendo historia. Aquí la información, el puente Nipchupté en Cancún, pues ya dejó en segundo lugar a la estructura del Zacatal, que era considerada la más larga de México. Y bueno, la diferencia, escuche usted el dato, el nuevo puente tiene una estructura de 11.2 kilómetros frente a la estructura del Zacatal, que tiene 3.86, posicionándose como el segundo más largo de Latinoamérica. El Zacatal conecta a lo que es precisamente la Isla del Carmen con el macizo continental, con el resto de Campeche, desde 1994. Y esta obra moderna del puente Nipchupté en este 2026, pues ya está precisamente como una obra recién inaugurada sobre una laguna. Y esta obra diera la pauta de solución. Oiga, aquí va el comentario del tiburón, ¿eh? Esta obra que acaba de ser inaugurada allá en Quintana Roo pudiera ser el ejemplo de lo que se puede hacer en Atasta. Si no se puede construir el libramiento por tierra, oye, por agua, Julio, podemos recuperar el primer lugar. Ahí está la oportunidad, ¿no? Sobre la laguna se puede hacer el puente que sea el libramiento de Atasta. No tienes que tocar los terrenos de Atasta. Construyes el puente por la laguna y listo. Solución para Atasta. Sin topes y sin nada. Acabo de decir mi comentario personal. Ahí podríamos recuperar el primer lugar de puentes, ¿no? ¿Cuánto me dirá? ¿Cuánto me dirá la laguna ahí sobre Atasta a un costado, ¿no? ¿Cuánto será ese kilometraje? Pues ahí tendríamos suficiente como para recuperar el primer lugar en puentes, ¿no? Ahí está el ejemplo. ¡Shu! Lo dije, lo pensé. Usted tiene la mejor opinión. 11-11 en este momento. Hoy es un día especial. 11-11. Y hoy, si no se ha dado cuenta, ¿saben qué día vivimos? A ver, permítame, me enviaron un dato. Un maestro, el maestro Willy, dice, hoy es el portal 5-5, ocurre el 5 de mayo. Es un fenómeno numerológico y energético que simboliza libertad, cambio, transformación y adaptabilidad. Representa una oportunidad para romper con viejos patrones, manifestar nuevos comienzos, activar la confianza en uno mismo y alinear las intenciones con el propósito de vida, potenciando la energía del número 5. En este momento bendito del día, 11:11, 4 palitos de pie. Cierra tus ojitos, junta tus manitos en este 5-5 del 2026. Pide lo que más quieres al universo. Pídelo con fe desde tu alma misma. Si lo mereces, dalo por hecho. 11-11, el momento bendito del día, y nos vamos a la máquina del tiempo.
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14: Mamá, interpretada por Tatiana, es una canción alegre y tierna que ha acompañado a generaciones de niños en festivales escolares, celebraciones familiares, la llamada Reina de los Niños, que también incursionó en la música juvenil. En los 80s logró crear un tema sencillo pero lleno de mucho cariño, ideal para expresar el amor infantil hacia las mamis, de una manera inocente y muy emotiva. A través de los años, esta canción se ha convertido en una de las más utilizadas en escuelas durante mayo, especialmente porque su letra habla del cuidado, paciencia y amor incondicional de las mamis que las mamis brindan todos los días. Es un tema que despierta los recuerdos de la infancia y mantiene vivo el vínculo entre madres e hijos. Te la presento en La Máquina del Tiempo para recordarla.

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13: Continuamos con las moviditas 11:20.

0: Se llama así, soy así, Yuri, en las movidas del tiburón. 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Bueno, amigos, ya dijimos el comentario del puente, ¿no? Y no solamente dimos la sugerencia de la solución en Atasta con un puente igual al que hoy supera el puente Zacatal. Fíjate que hicimos la investigación gracias a un ingeniero que nos apoyó y nos da la respuesta. Carmen sí tiene las posibilidades de recuperar el primer lugar del puente más grande, no solamente de México, sino de Latinoamérica. El gran puente sobre la laguna, nombre en la comunidad Atasta, sí es posible. Sí, la propuesta de librar Atasta, si se construyera un puente elevado que evitaría el paso por el pueblo y los humedales, esta estructura tendría que medir 12 kilómetros para conectar de forma eficiente con la carretera federal. Sería un efecto récord. Un puente de esa magnitud convertiría a Ciudad del Carmen en el hogar del puente más largo de Latinoamérica. Y fíjese, no es nada más decirlo por decirlo, es también proyectar el reto de la propuesta. ¿Cuáles serían los retos? La zona está en una parte que es área de protección de flora y fauna de la Laguna de Términos. Sí, lo sabemos, pero exige los estudios de impacto ambiental que son extremadamente rigurosos. Pero la inversión para un puente como este sería de 18 mil millones considerando las condiciones del suelo marino. Dicho de otra forma, si es posible, sería una solución para libramiento de Atasta. Un puente como el que hoy nos quita el primer lugar con el puente Zacatal, el que está en Cancún, ¿no? El que está en Quintana Roo, el Nichupté. Pues si nosotros construyéramos uno ahí en Atasta, recuperaríamos el primer lugar en el municipio de Carmen, ¿eh? ¡Te lo dijo el tiburón! No es nada más decir la propuesta o mover la lengua por mover la lengua, ¿no? Es dar los datos exactos. Imagínate, Julio, ¿cuánto se necesitaría? ¿Cuánto dije? 18 mil millones. Es un puente que necesitamos 12 kilómetros sobre las aguas de la laguna del POM. Y esto sería realidad, si es posible. Muy bien, vámonos con la propuesta para el tocadiscos. Hoy te presento a Pablo Alborán, dos canciones.
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0: Esta es la número uno. Se llama
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0: Solamente tú.
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0: Y la vamos a enfrentar a otro de los éxitos de Pablo Alborán. La canción se llama Te he echado de menos.
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0: Esa es la número dos, Pablo Alborán en Globo, en la propuesta para el tocadiscos. Tenemos un audio, hola.
2: Hola, señor tiburón, buenos días.
0: Buenos días.
2: Escuchándolo desde Cárdenas, Tabasco.
0: Cárdenas.
2: Soy Gaby Luis.
0: Gracias, ¿sí?
2: Saludos a mi hija Alondra Guadalupe, que está aquí conmigo, acompañándome en casa.
0: ¡Órale, qué buena onda que está en casa acompañando a mamita! ¡Qué bonito, ¿no? Que están juntas ahí, precisamente en Cárdenas, Tabasco. ¡Buenos días, Trino! Para saludar a la familia Naal Denis, Naal Gutiérrez, Vaqueiro Naal y los Aranda Naal. Atentamente, Coqui. Gracias, Coqui, desde las instalaciones de la Biblioteca Universitaria. Más música que nadie. Nos vamos con más éxitos. AV Logic. Este tema se llama Hitman.

0: Se llama Hitman, el tema que hemos presentado. Gracias por preguntar, Eduardo Benjamín. Un saludo muy cordial para usted, licenciado. Qué buena onda, dice. Me recordó, dice, mi juventud, esa canción. Qué bueno, esa es la movida. 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Vámonos al corte, regresamos, estamos en vivo.
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0: 11:35. Escuchamos a Cabá en las movidas del tiburón.

0: 11:38 y el público participando en la votación. Hoy Pablo Alborán, solamente tú es la 1 y la 2, te he echado de menos. ¿Por cuál vota usted?
1: Hola, tiburón, voto por la número 2. Aleta feliz.
0: Aleta feliz, gracias. Carolina, qué gusto recibir su votación, qué gusto que esté en sintonía. Estamos recibiendo los votos, por acá llega otro voto, dice, voto por la número 1. Pablo Alborán, hoy en la sugerencia para el tocadiscos. Mientras llegan los votos, te presento a Belinda, se llama Bella Traición, 11:38.

0: Son las movidas del tiburón en globo, que espero que les esté gustando la programación. Saludos para Alicia Jiménez, a quienes están en Fraccionamiento Reforma, en la 17A. Gracias por escucharnos, Lalo Mendicuti. Leti Mendoza Abreu en Renovación. También dice por acá, tiburón manejando y escuchando globo. ¡Eso! Con mucha atención, ¿eh?, en el camino y mucho agarre en el volante. Desde Campeche Capital, San Francisco de Campeche, Carlos Aguirre. Gracias, Carlitos. Hoy felicitamos a Alberto Trujillo Torres. Está de cumpleaños. Ya tenemos la canción ganadora. Los votos favorecieron en el tocadiscos.
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0: Cierto, esa es la canción que más votos tuvo el día de hoy.

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7: En este momento son las 11 de la mañana con 48 minutos. 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Ok, tenemos por acá saluditos. Muchas gracias. Qué buena onda. Hola.
8: Hola, muy buenos días, señor Trino. Mejor conocido mundialmente como el tiburón de Ciudad del Carmen. Vamos a estar por allá muy pronto. Aquí desde la Ciudad de México, desde Bosques de Aragón.
7: Ok, desde Bosques de Aragón en la Ciudad de México, la doctora Yolanda Márquez nos manda el saludito. Gracias, gracias, gracias. Dice, tiburón, me gusta tu programa porque pones esas rolas que cuando estabas en órbita, no hombre, un programa muy bueno, era mi favorito. Bueno, dice, estaban de moda esas canciones. Claro, claro, le gustó la interpretación de Pablo Alborán. Saludos a Francisco Arias, gracias por reportarse. Terapia auditiva 1150. ¿Cuál te presentamos hoy? Es Old Days, Beautiful Life. Music.

0: 12:54. 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Hoy te anuncio, hoy te invito, queremos verte ahí en Plaza Real, próximo domingo 10 de mayo a las 5 de la tarde. 11:55 en este momento, mis amigos, tenemos mañanitas, tenemos un cumpleañero, gracias a Chacanaca, que lo quiere felicitar y saludar, y dice: es como que mi padre adoptivo hoy cumple años, llega a los 30, a las 30 primaveras. Vamos a felicitarlo en las mañanitas, Julio. Venga, ¿cómo dice?
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0: Venga, venga.

¡Felicidades, es fatal! ¡Ay! ¡Enhorabuena! ¡Que los cumplas, que los cumplas! ¡Al tío José, saludos! ¡Sí, sí! ¡Venga, Alberto! ¡Ánimo, sonríe! ¡Que los cumplas! ¡Enhorabuena! ¡Viva, viva! ¡Sí, sí! ¡Ándale, órale! ¡Que los cumplas, que los cumplas! ¡Ea, ea! Felicidades especiales para José de la Cruz Casanova Góngora y también para Alberto Trujillo Torres, que están de manteles largos hoy con la oportunidad de celebrar un aniversario más de vida. Muchas, pero muchas felicidades también. Saludando a todos los que hoy llevan el nombre de Ángel, Angelita, muchas felicidades, ¿no? Enhorabuena, bendiciones, que la pasen bonito. Marta Pimienta dice por acá: Tiburón, te escuchamos desde Las Piedras, cerquita de Atasta. Gracias, Martita Pimienta. Saludos para toda la gente bonita que por allá, por el rumbo de Las Piedras, nos están escuchando. Ya nos vamos, finalizamos el programa de hoy con música, música bonita. Laura Flores, esta canción se llama Antes de que te vayas, 11:57. Del momento, Julio César Méndez Ramírez en los controles y el tiburón, te decimos aleta feliz.

0: Estas fueron las movidas del tiburón. Por hoy hacemos una pausa, pero en la próxima tienes que ser parte del movimiento, porque tenemos éxitos todo el día. Solo en Globo 101.3. 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

0: Las 14 horas, 2 de la tarde con 5 minutos. Muy buenas tardes, Ciudad del Carmen, Campeche. Soy Romina Valladares Ceja y les agradezco que me estén acompañando hoy en día de descanso para muchos. 5 de mayo, que una fecha histórica, una fecha que nos llena de orgullo, una fecha en que de verdad, además, en otros tiempos era tremendamente celebrada allá por nuestros paisanos en Estados Unidos, pero ahorita con el temor a la se han suspendido todas las celebraciones, de verdad. Pero bueno, donde quiera que usted se encuentre, le deseo de todo corazón que le esté pasando a gusto, esté pasando en casita con la familia y quienes estamos trabajando, disfrutar lo que hacemos gracias a este mega equipo de producción, de dirección escenográfica que hay. No sabe los trabajos que están haciendo mis queridos compañeros para que usted tenga un estudio mucho mejor y bueno, por todo lo que viene, seguramente vamos a estar a la vanguardia en muchas situaciones. Así que gracias a ese gran equipo. Mi compañero Julio Méndez, hoy como siempre, en los controles técnicos, Juan Pablo Guerrero en la producción. Estamos aquí en Vespertino 101.3 a través de Globo 101.3, donde se escribió la historia de la radiodifusión. Aquí en la esquina de la calle 22, no hay más. Información importante, internacional, nacional, estatal y local. Le comento a usted que, bueno, arrestan a un empleado federal de Estados Unidos, esto por presunta amenaza de matar al presidente de los Estados Unidos, Donald Trump. Operativo nuevamente en favelas de Río de Janeiro, deja un muerto y más de 40 escuelas cerradas. Tiroteo en centro comercial al norte de Dallas, Texas, deja 2 muertos y 3 heridos en Estados Unidos también. Rubio busca reunión franca con el Papa León XIV tras críticas de Donald Trump contra el pontífice. Esto es un alto funcionario, por supuesto, Marco Rubio, de los Estados Unidos. Un sismo de 5 grados de magnitud se registra en el norte de Perú. En la información nacional, la presidenta de México, Claudia Sheinbaum, hoy encabezó los festejos conmemorativos a un aniversario más de la Batalla de Puebla. ¿Y sabe dónde? Precisamente en la capital poblana. Ahí dijo que ninguna potencia extranjera nos va a decir cómo gobernarnos. Mineras utilizan el crimen organizado contra sindicatos. Esto lo dice Napoleón Gómez Urrutia, líder minero. La Secretaría de Trabajo y Previsión Social exhorta al sindicato minero a denunciar formalmente presunta infiltración del crimen organizado, precisamente en todo este contexto. Migrantes mexicanos en Estados Unidos constituyen la octava economía mundial, así nomás. También en información de nuestro país, le comento a usted, en lo político, vinculan a proceso en Jalisco al Güero Conta, operador del cártel Jalisco Nueva Generación, esto por lavado de dinero. Estados Unidos reconoce al Aeropuerto Internacional Felipe Ángeles, allá en la Ciudad de México, allá en Texcoco, para ser más exactos, como parte integral de la oferta aeroportuaria del Valle de México. Equivale a 2.5% del Producto Interno Bruto el gasto en los programas sociales, advierte el gobierno. Y en la formación estatal continúan las acciones, ya todo listo para que mañana regresen los educandos, maestros, administrativos y todo luego de este megapuente de 5 días en las escuelas distintas de todos los niveles, a excepción del nivel medio superior, del nivel superior, que ya sabe que son autónomos y asisten y hacen lo que quieren, pero bueno, el resto de las escuelas mañana de regreso a clases. 2:09, iniciamos.
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0: Son las 14 horas, 2:09. Le agradezco que esté con nosotros a través de esta frecuencia. Un saludo para los buenos amigos que nos están escuchando allá en la península de Atasta, en Nuevo Campechito, en Puerto Rico, en Nuevo Progreso, en Atasta, a todos ustedes. Gracias a la gente bonita de Palizada, también nos están invitando. Muchos saludos a la familia Gutiérrez allá en Palizada y a todos los Abreu. Ahora sí que hay muchísimos Abreu, así que gran parte de la población, hermanos queridos, que siempre están pendientes pendientes de nuestra señal y por supuesto a nuestros amigos que nos están sintonizando allá en el puerto pesquero, siempre nos, ya se han reportado con nosotros, nos dicen que nos escuchan, muchas gracias, que han participado en dinámicas. 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Vámonos directo con la información en el panorama internacional. En Estados Unidos, fíjese usted que arrestaron a un empleado federal por sospecha y por presuntas amenazas de asesinato de, pues, contra el presidente de los Estados Unidos, Donald Trump. Ya se imaginará lo que eso representa. Mire, en Concord, un empleado de la Administración Federal de Aviación de Estados Unidos, por sus siglas en inglés, la FAA, está acusado de enviar un correo electrónico a la Casa Blanca donde amenazó con matar al presidente de los Estados Unidos, Donald Trump. Esto después de usar su computadora de trabajo para investigar intentos de asesinato y temas relacionados. Darren Daly Chase, de 35 años de edad y residente de Nashua, Nuevo Hampshire, debía comparecer por primera vez ante un tribunal hoy martes, por vez primera ante un tribunal por un cargo de comunicación interestatal de una amenaza contra el presidente. Según los fiscales federales, envió un mensaje el pasado 21 de abril, desde su cuenta de correo electrónico personal y afirmó que iba a neutralizar. Esto lo tomaron como matar al presidente de los Estados Unidos. Cabe señalar que hace 3 meses, la policía y agentes del servicio secreto interrogaron a Daly Chayet sobre búsquedas realizadas en su computadora es gravísimo porque la FAA es, ¿qué le puedo decir? Es uno de los reguladores más importantes junto con la IATA de la aeronáutica a nivel mundial. Entonces, desde esa computadora, pues envió este correo electrónico y las autoridades diversas, pues el servicio secreto, para ser más concreto, lo interrogaron. Y bueno, por diferentes búsquedas que realizó en su computadora donde trabajaba como contratista vinculado a la ingeniería mecánica. Según documentos judiciales, Daly Chayet usó su computadora de trabajo en enero pasado para buscar información sobre cómo introducir un arma en una instalación federal, el porcentaje de la población que quiere muerto al presidente, la ubicación de la casa del vicepresidente y los nombres de sus hijos. Qué miedo, de verdad. Posteriormente pidió al Departamento de Tecnología de la Información de la FAA que borrara su historial de búsqueda, pero el departamento reportó la solicitud a las autoridades y Daly Chayet fue suspendido de ese trabajo. Cuando fue entrevistado en su casa el 3 de febrero pasado, Daly Chayet admitió haber realizado la búsqueda y se mostró arrepentido, escribió al agente especial. Al agente especial del servicio secreto, Nathanael Gamble, también les dijo a los investigadores que poseía 3 armas, que estaba deprimido y que aunque estaba molesto con la administración de Donald Trump, no tenía interés en asesinatos. Esta persona, cuyo abogado no respondió a la solicitud de comentarios, fue arrestado el pasado lunes. Esto poco más de una semana después de que un hombre armado intentó irrumpir en la cena de la Asociación de Corresponsales de la Casa Blanca con armas de fuego y cuchillos. Cole Thomas Allen está siendo procesado actualmente judicialmente por ese incidente en el que un agente del servicio secreto que llevaba chaleco antibalas recibió un disparo, pero no sufrió heridas graves. Grave, pero lo que está pasando allá en Estados Unidos. Y sí le digo que en verdad grave, porque la violencia está desatada en ese país, no hay un control social, una actividad, creo que reporte todo lo contrario. Hubo un tiroteo en un centro comercial al norte de Dallas, Texas, y dejó 2 muertos y 3 heridos. Desde Carrollton, 2 personas murieron y 3 resultaron hospitalizadas tras un tiroteo en un centro comercial en el barrio de Koreatown, el barrio coreano de este lugar. Esto en un centro comercial, le repito a usted, que se encuentra ubicado al norte de Dallas, Texas, según confirmó la policía hoy. No fue un tiroteo al azar y las víctimas conocían al atacante, indicó el director de la policía de Carrollton, el señor Roberto Arredondo. El agresor fue arrestado más tarde tras una breve persecución a pie. No sabemos exactamente de qué se trataba la reunión, pero entendemos que era una relación comercial, expresó el jefe policial. Un video publicado en internet muestra agentes con armas desenfundadas pasando por las puertas del K-Town Plaza en una zona de la ciudad conocida como Koreatown, esto en ese lugar, allá en Texas, cerca de Dallas, Texas, al norte de Texas, y donde había agentes de la Oficina Federal de Investigación, el FBI por sus siglas en inglés, y de otra agencia federal en el lugar. Carrollton es una población que se encuentra a unos 32 kilómetros al norte de Dallas, con una población aproximada de 130 mil habitantes, y más de 4,000 son ascendencia coreana, según un estudio del censo norteamericano. 2:16, vamos a corte, regresamos.
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0: Son las 14 horas, las 2 de la tarde con 20 minutos, las 2 de la tarde con 20 minutos. Me preguntan que si en Asueto aún se están realizando los pagos correspondientes a las becas diferentes, al pago de adultos mayores, a las becas de Tina. Sí, no hay ningún problema porque son recursos que se van administrando, en forma automática, así que sin ningún problema, ¿no? Con las letras que le comenté, ya fue poco a poco, tenga paciencia, porque pues bueno, sí será un periodo un poco amplio, porque inició desde este lunes esta administración. Las diferentes becas son 4 o 5 programas federales que están siendo depositados para los beneficiarios. Entre ellos, le digo, repito, cuando inició ya esta entrega de recursos, desde el lunes 4 de mayo, que inició con la letra A, martes 5 de mayo, la letra B. Algunos retrasos por algunas fuertes por el día feriado, ¿no? Pero sin ningún problema. Viernes 8 de mayo, eso sí se suspende el fin de semana. El viernes, los días miércoles, jueves y viernes, o sea, estamos hablando del día 6, 7 de mayo, será la letra C. Corresponde a la letra C. Me repito, lunes letra A, martes letra B, miércoles y jueves 7 de mayo, la letra C. El viernes 8 de mayo se entregarán los recursos a las personas que sus apellidos empiecen con la letra D, E y F. Lunes 11 y martes 12 de mayo, la letra G. Miércoles 13 de mayo, la letra H, I, J, K. El jueves 14 de mayo le corresponde el turno a la letra L, viernes 15 de mayo, lunes 18 de mayo, la letra M, martes 19 de mayo, N, Ñ, O, miércoles 20 de mayo, las letras P y O, jueves 21 y viernes 22 de mayo, la letra R, lunes 25 de mayo, la letra S, martes 26 de mayo, la letra T, V, y finalmente el miércoles 27 de mayo tocará el turno para que le depositen sus recursos correspondientes a las becas diferentes de los programas del gobierno federal, las letras W, Y y Z. WXYZ, así que ya lo sabe. Son las 2 de la tarde con 23 minutos. Continuamos con más información en el panorama internacional. Fíjese usted que Marco Rubio, que es el secretario de Estado de Estados Unidos, está buscando un acercamiento con el Papa León XIV luego de esta serie de declaraciones que el presidente norteamericano Donald Trump hizo contra su paisano, pues, porque es de ascendencia norteamericana el Papa actual. Y pues bueno, el secretario de Estado de Estados Unidos, Marco Rubio, quien es católico, por cierto, de origen cubano además, espera mantener una reunión franca con el Papa León XIV durante una próxima visita que realizará al Vaticano. Esto será esta misma semana, después de que el presidente Donald Trump lanzó un nuevo dardo contra el Papa por criticar la guerra de Estados Unidos contra Irán. Los países tienen desacuerdos y creo que una de las formas de superarlos es a través de la fraternidad y del diálogo auténtico, declaró Brian Birch, quien es embajador de Estados Unidos ante la Santa Sede. En sus últimos comentarios, el presidente Donald Trump declaró a Hugh Hewitt, quien es presentador de un programa de radio de derecha, que el Papa prefiere hablar de que está bien que Irán tenga un arma nuclear y no creo que eso sea muy bueno. Este martes, tras un acto organizado por su embajada en la Universidad Gregoriana de Roma, se le preguntó a Birch si Marco Rubio esperaba reparar la relación entre Donald Trump y el Papa. En ese sentido dijo, no acepto la idea de que exista de alguna manera una profunda brecha, respondió el embajador Rubio. Viene, dijo como funcionario federal, y bueno, pueden entenderse mejor y si hay diferencias, sin duda hablarán para poder resolverlas. Seguramente Estados Unidos le midió el agua a la situación, porque imagínense cuántos millones de católicos hay en el mundo, pero además, por un lado, enfrentados con un país islámico, que por dos lados, por el lado de Irán y también por el lado de Medio Oriente, otros países, en el caso de Israel, pues con su religión ortodoxa judía, y por el otro lado, diferentes países que están, pues además que forman parte de los ser aliados, por ejemplo, hasta Inglaterra, que además tiene una fuerte cantidad, la gran mayoría de religión protestante, pero muchos países más que son aliados en Canadá, en fin, todos, entonces sí le estuvo sembrando esta situación, sin discutir también el número de católicos que hay en Estados Unidos. Así que, pues buscarán dirimir las diferencias en las dos funcionarios. Bueno, el funcionario, el segundo poder, pues, de los Estados Unidos, el tercer poder, porque el segundo es el vicepresidente Marco Rubio, el secretario de Estado, y bueno, con el Papa León XIV. Veremos qué ocurre esta semana. Y pues Marco Rubio, como figura importante, una de las figuras más importantes de Estados Unidos en lo político, pues también sostuvo una reunión, es como el secretario de gobierno o el secretario de gobernación, por así decirlo, en una administración. Y bueno, Marco Rubio sostuvo una reunión con el canciller ruso, manteniendo una conversación telefónica que calificó de constructiva. Desde Moscú, el ministro de Exteriores de Rusia, Sergei Lavrov, mantuvo una constructiva conversación telefónica, así la calificó, con el secretario de Estado de los Estados Unidos, Marco Rubio. Así lo confirmó hoy martes. Según la parte rusa, los jefes de las carteras de política exterior abordaron la situación actual en los asuntos internacionales y las relaciones ruso-estadounidenses y también discutieron el calendario de contactos bilaterales. Son las 2 de la tarde con 26 minutos. Vámonos con el panorama nacional.
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0: Bueno, pues hoy es 5 de mayo y se conmemora nada más y nada menos que el 164 aniversario de la histórica Batalla de Puebla, y la presidenta de México, Claudia Sheinbaum, se trasladó allá a la capital poblana, donde encabezó las celebraciones y los eventos conmemorativos. Hubo un desfile, imagínense la magnitud de ese desfile, que es el desfile del 5 de mayo, que es allá en la capital poblana, es tremendo. Y pues bueno, durante la conmemoración del 164 aniversario de la Batalla de Puebla, la presidenta Claudia Sheinbaum alertó contra el intervencionismo y la injerencia extranjera, así como contra los conservadores que están destinados a la derrota en México. Nada puede estar por encima de la soberanía, dijo Claudia Sheinbaum, ni tampoco de los intereses del pueblo de México. Ninguna potencia extranjera nos va a decir a los mexicanos cómo nos gobernamos. Esto con todo su gabinete en pleno, que la acompañó allá a la capital poblana. Estuvo acompañado de los jerás de diferentes funcionarios, también de los representantes de las Fuerzas Armadas, como son la Secretaría de Marina, la Secretaría de la Defensa Nacional. Claudia Sheinbaum lanzó a quienes buscan la intervención extranjera, los que se vanaglorien y defiendan la injerencia externa, a quienes aplauden cuando en las televisoras extranjeras hablan de México, le decimos la verdad que están destinados a la derrota, a quienes buscan apoyo externo por no tener apoyo interno. Entre sus colaboradores le mostró el respaldo al discurso presidencial. Ahí hubo una celebración que quiero decirle que se encontró en medio de las tensiones con Estados Unidos, a quienes aludió expresamente en el discurso de hoy allá en Puebla. Son las 2 de la tarde con 28 minutos. La Secretaría de Trabajo y Previsión Social emitió un exhorto hoy precisamente y pues hizo un llamado al sindicato minero a nivel nacional. Ya sabe que hace poquito se renegoció, bueno, tiene como 4 meses que se renegoció parte de los adeudos con una empresa allá en Durango, si no me equivoco, pero todavía quedan algunas otras empresas mineras que desde que inició la huelga hace más de una década, pues quedaron sin sustento las familias. Estamos hablando que faltan aún dirimir los casos de Sonora, si no me equivoco, Sonora y el de Taxco Guerrero, las familias de Guerrero. En este caso, la Secretaría de Trabajo y Previsión Social exhortó al sindicato minero también a denunciar otro de los problemas que se les están presentando, y es nada más y nada menos que la presunta infiltración del crimen organizado en esas filas. La Secretaría de Trabajo y Previsión Social respondió hoy martes a las denuncias formuladas ayer por el Sindicato Nacional Minero sobre la infiltración del crimen organizado de la vida sindical y empresas del sector, por lo que la dependencia exhortó a que se presente una denuncia ante el Ministerio Público para iniciar las investigaciones correspondientes. En una breve nota informativa, la Secretaría de Trabajo y Previsión Social dijo que, de confirmarse estos hechos, constituirían una grave vulneración a la libertad sindical y a los derechos colectivos de los trabajadores, así como a la probable comisión de delitos que deben ser perseguidos. Ayer lunes, precisamente, y esto en el marco de la 44ª convención del Sindicato Nacional Minero, su líder, Napoleón Gómez Urrutia, quien es también senador por Morena, señaló que en otras empresas mineras, como Plata Panamericana en Zacatecas, Americas Gold and Silver en Cosalá, Sinaloa, y Torex Gold en Guerrero, se están replicando las prácticas en las empresas canadienses Orla Mining de recurrir a grupos criminales para intervenir en la vida sindical. En el marco de las aseveraciones del Sindicato Nacional Minero, desde la Secretaría del Trabajo y Previsión Social, informamos que se observa con la mayor seriedad la información relativa a posibles actos de infiltración del crimen organizado en la vida sindical y en operaciones de empresas mineras, dijo la Secretaría del Trabajo. Por ello, hizo un llamado a que las denuncias se formalicen. Igualmente, se indicó que se coadyuvarán en forma institucional con las instancias de seguridad. Cabe señalar que recientemente el panel del Mecanismo Laboral de Respuesta Rápida del TEMEC confirmó que en la minera Camino Rojo, esto en el estado de Zacatecas, de la empresa canadiense Orla Mining, actuó con aquiescencia ante las amenazas y coacción del crimen organizado contra los trabajadores de la sección 335 del Sindicato Nacional Minero. Situación, quiero decirle, esta del tema de los problemas en materia de seguridad que hay dentro de la industria minera allá en el norte del país, ha sido uno de los puntos más discutidos por parte de Canadá dentro del proceso de negociación del Tratado Trilateral de Libre Comercio. Entonces, este es un punto donde no solamente en los meses recientes, sino en años anteriores, ha sido significado. Inclusive durante la administración del expresidente Andrés Manuel López Obrador, fue uno de los puntos que más se pusieron en la mesa, así como Estados Unidos siempre ha tenido el tema del acero y el tema de la industria automovilística. En el caso de Canadá, inclusive hubo una temporada que retiró a sus trabajadores, a sus representantes de Canadá, allá del norte del país, por estas amenazas del crimen organizado. 2:32, vamos a corte.
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4: Son las 14 horas, 2 de la tarde con 36 minutos. Sus mensajes al 938-123-5196 están totalmente bien recibidos. Gracias por hacernos de contacto con nosotros. 938-123-5196. Cualquier situación, cualquier reporte, bienvenido sea. Vámonos con más información. Oiga, ¿sabía usted que los migrantes mexicanos, ya sabe que envían remesas, que trabajan, que pues pagan impuestos, muchos de ellos, donde sean? O sea, no les dan el papel, pero sí les dan el papel para los impuestos. Tienen que pagar sus impuestos de los productos y de todo lo que consumen allá. Pues bueno, los migrantes mexicanos en Estados Unidos constituyen la octava parte de la economía mundial, en efecto. Desde Washington y Nueva York, fíjese, datos interesantes, los mexicanos y mexicano-estadounidenses en Estados Unidos han creado una economía que genera más riqueza que la de Brasil, Canadá o su propio país, y ese poder económico sería aún mucho mayor si las políticas antimigrantes del gobierno actual fueran abandonadas y si los dos países vecinos desarrollaran una nueva estrategia conjunta para la integración económica, concluye un nuevo informe, esto lo reporta un nuevo informe de investigación publicado esta semana, que indica que los 38 millones de residentes de origen mexicano en Estados Unidos, 38 millones de residentes mexicanos hay en Estados Unidos, imagínese usted. O sea, es como, ¿qué le puedo decir? Más o menos 30 millones de mexicanos, la población casi del país, ¿no? 38 millones, imagínese usted otro México allá. Generaron colectivamente aproximadamente 2.27 billones de dólares como parte del Producto Interno Bruto, y esto tan solo en 2024. Esto lo confirma Raúl Hinojosa Ojeda, quien es presidente del Departamento de Estudios Chicanos y Chicanas en Centroamericanos de la Universidad de California, que se ubica allá en Los Ángeles, la UCLA. En un nuevo informe, significa que esto constituye la octava economía más grande de la Tierra. 54% del total de la generación económica latina de Estados Unidos, estamos hablando de 4.2 billones de dólares, y 11% de toda la economía estadounidense. Nada más y nada menos, ahora sí que la fuerza mexicana económica. Por sí solos, los inmigrantes mexicanos, revela este estudio de la UCLA, Nacidos en México, tanto documentados como indocumentados, generaron 792 mil millones de dólares en actividad económica, mientras que la población de origen mexicano nacida, en Estados Unidos, durante generaciones generó 1.311.000 millones de dólares en actividad económica de ese país durante 2023. El Producto Interno Bruto de toda la población latina de Estados Unidos alcanzó 4.2 billones de dólares, cifra equivalente a la economía de Alemania. Sin embargo, para Hinojosa, quien también fundó el Centro de Integración y Desarrollo de América del Norte, el llamado NAID, por sus siglas en inglés, allá también en la UCLA, hace 30 años, donde se elaboró esta investigación, significó también que entre los más notables se encuentran las oportunidades perdidas de una integración mejor guiada durante las últimas 3 décadas, que ahora se han agravado por las políticas gubernamentales del presidente Donald Trump. Así que se concibe el Producto Interno Bruto tremendo que ofrecen los trabajadores mexicanos, los productores mexicanos, y que les estoy hablando acerca de que se ubica en la octava economía mundial esta fuerza de trabajo. Son las 2 de la tarde con 40 minutos, 14 horas, 2 de la tarde con 40 minutos. Continuamos con más información en esta tarde. Fíjese usted que también en el panorama económico de nuestro país, reconoce Iberdrola, la empresa Iberdrola, le recuerda usted, pues bueno, apertura del gobierno actualmente. México es un destino confiable para invertir y es nada más que una de las potencias más importantes de españolas. En este sentido, la empresa Iberdrola, da a conocer que México, y eso en un entorno internacional marcado por distorsiones y diferentes conflictos económicos, señala que México se perfila como un destino confiable para la inversión, particularmente en el sector eléctrico. Esto ofrece una estabilidad y rendimientos atractivos en la competencia global por capitales, confirmó Katia Zamoano, quien es directora de Iberdrola en México. La directiva señaló que en los últimos 2 años se ha observado un giro positivo en la política energética, con un mayor reconocimiento del papel del sector privado como motor de la economía internacional. Baja productividad y concentración industrial como frenos a la inversión en México, y esto lo emite la Secretaría de Hacienda y Crédito Público. Desde México, la capital de la República, tiene una baja productividad. Se da a conocer que México tiene una baja productividad, una alta concentración en sus industrias, lo que no fomenta la innovación y poca integración de las pequeñas y medianas empresas. Esto dentro de las cadenas de suministro de las grandes compañías, lo que ha limitado las inversiones y que el sector gobierno cobre mayor protagonismo con el impulso de la economía mexicana. Así lo consideró María del Carmen Bonilla Rodríguez, quien es subsecretaria de Hacienda y Crédito Público. A una consulta de Ana María Aguilar, directora ejecutiva del Consejo Mexicano de Negocios, sobre cuáles podrían considerarse las limitantes o frenos para que se concreten proyectos de inversión en el país y cómo se explica esto que el sector externo, donde pesa la incertidumbre por las políticas arancelarias del presidente norteamericano, que es las que está aplicando Estados Unidos, es posible que exista este principal motor de la economía mexicana en lugar de que lo sea en lo interno. La funcionaria apuntó primero a la baja productividad que hay en el país. En este sentido, Bonilla dijo que al gobierno le corresponde concretar los proyectos de infraestructura en energía y en agua, y que el sector privado ha demandado también para significar y desplegar sus inversiones en nuestro país. De ahí la serie de modificaciones y de medidas y de las medidas legislativas, esquemas de garantías de la banca de desarrollo para acompañar el crédito bancario y las modificaciones regulatorias anunciadas este lunes por la propia presidenta de México. 2:42. Oiga, ¿se recuerda que hace, qué le puedo decir, 2 meses aproximadamente sostuvimos una plática aquí con uno de los editorialistas de Penguin Random House y estuvimos hablando acerca de algo que se veía venir y que ahora se está concretando? Y me refiero a esta a esta competencia que existe de inteligencia artificial con las editoriales mexicanas. Estamos hablando aquí del tema de libros, ¿no? Usted le puede pedir a la inteligencia artificial, a los chats, hágame un libro sobre esto, y esto está generando una serie de situaciones. Claro, no todo lo que viene dentro de la inteligencia artificial, de los chats GPT, de Gemini, de todos estos, muchos más que existen, puede ser totalmente cierto, porque pues es finalmente, pues en una máquina, una herramienta cibernética, pues, que no le va a decir jamás que no, ni le va a decir no tengo información, sino la saca, y es ahí donde se ha cuestionado la veracidad y la confiabilidad de la información que vierte la inteligencia artificial. La puede utilizar como guía, pero quizá en forma prudente, ¿no? Pues bueno, en ese sentido, gigantes editoriales demandan a Meta por derechos de autor en la inteligencia artificial. Sí. Las editoriales, fíjese usted, nada más y nada menos que las editoriales Elsevier, Cengage, Hachette, también, que es una de las más importantes, Hachette, ¿qué otra le puedo decir? Macmillan y McGraw-Hill, de esas que grandes empresas editoriales internacionales que editan inclusive libros de texto o editaban libros de texto, especialmente, no libros de texto para el sector institucional, sino para escuelas privadas a nivel básico, a nivel intermedio, inclusive a nivel superior. Le quiero contar que, bueno, estas empresas como Elsevier, Cengage, Hachette, ALG, Macmillan, McGraw-Hill, demandaron hoy martes a Meta Platforms, ante un tribunal federal de Manhattan, alegando que el gigante tecnológico hizo un uso indebido de sus libros y artículos de revistas para entrenar su modelo de inteligencia artificial Llama. En efecto, las editoriales, así como el autor Scott Turow, alegaron en la demanda colectiva propuesta que Meta pirateó millones de sus obras y las utilizó sin permiso para entrenar a sus grandes modelos de lenguaje a fin de que respondieran a las indicaciones humanas. Esto se veía venir. ¿Qué fue lo que pasó? Meta pues utilizó, alimentó pues su cerebro, todo su sistema con libros de estas editoriales internacionales, y todavía va a responder Penguin Random House, que agrupa muchísimas más a nivel internacional. Y pues bueno, los portavoces de Meta no respondieron de inmediato a una solicitud de comentarios de la agencia Reuters pero sobre esta demanda del martes, pero se dijo que la infracción a gran escala de Meta no es un avance para el progreso público, y la inteligencia artificial nunca se materializará adecuadamente si las empresas tecnológicas dan prioridad a los sitios piratas, y por eso utilizando lo que le decía, la información más veraz y más confiable. 2:46, nos vamos a corte.
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8: Son las 14 horas, 2 de la tarde con 49 minutos, las 2 de la tarde y 49 minutos. Gracias por continuar con nosotros. Le había comentado precisamente que se registró un siniestro, un sismo allá en Perú. Afortunadamente no hubo mayores daños. Bueno, todavía están con la revisión de la zona, pero sí un terremoto de 5 grados en la escala de Richter, un sismo de 5 grados se registró al norte de Perú. En este sentido, le confirmo que el Instituto Nacional de Defensa Civil no reportó daños materiales o humanos, aunque afirma que se encuentra monitoreando la zona. Desde Lima salió esta información, desde Lima, Perú, un sismo de 5 grados en la escala de Richter se registró hoy en la provincia peruana de Contralmirante Villar, que se encuentra ubicada en el departamento de Tumbes, confirmó el Instituto Geofísico del Perú. Por su parte, el Instituto Nacional de Defensa Civil no reportó daños materiales, afortunadamente, o pérdidas humanas, aunque afirma que se encuentra monitoreando la zona. De la tarde con 51 minutos, las 2 de la tarde con 51 minutos, y fíjese que en información aquí de Ciudad del Carmen, Campeche, le comento también que una serie de acciones se están realizando. Recuerda usted las parteras tradicionales, pues bueno, hay quienes aún todavía confían en estas hermosas mujeres que pues brindan el apoyo, y bueno, están capacitando, forma parte de los usos y costumbres en muchas comunidades, inclusive por el acceso en zonas como las zonas de los ríos, zonas de difícil traslado, y usted sabe que esas emergencias, bueno, pasan y ocurren cuando tienen que pasar, pues están capacitando el sector salud de estas parteras tradicionales del municipio de Carmen, y esto especialmente en bienestar socioemocional. Fueron adiestradas en manejo de estrés, en manejo de las emociones y la resiliencia. Además, con el cuidado de su salud mental podrán mejorar en la calidad de atención que ofrecen a las comunidades. La capacitación forma parte del trabajo integral en zonas rurales para reducir los riesgos durante el embarazo, el parto y el puerperio. A través del Programa Integral para el Bienestar Socioemocional, el llamado PIPSE, la Secretaría de Salud capacitó a parteras tradicionales del municipio de Carmen con la finalidad de impulsar y fortalecer a la salud materno-infantil en las comunidades rurales de este municipio, además de dotar a las parteras tradicionales de herramientas y de conocimientos que fortalezcan su labor cotidiana en beneficio de las familias del municipio. El PIPSE brindó los temas, entre ellos como

0: Manejo de estrés, manejo de las emociones, resiliencia, entre otras, con el objetivo de reforzar su salud mental. 252.
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0: Son las 2 de la tarde con 54 minutos. El pronóstico para la sonda de Campeche es el siguiente. Las condiciones oceánicas y meteorológicas resultan favorables para las operaciones costa afuera en la sonda de Campeche. La interacción entre una vaguada al occidente de la península de Yucatán y la circulación anticiclónica sobre el Golfo de México establecerán vientos del sureste rolando al noreste con vientos de 20 a 30 kilómetros por hora, intensificándose durante el transcurso de esta noche y la madrugada del miércoles. Serán los vientos de 35 a 45 kilómetros por hora, con posibles rachas mayores y una altura significativa de las olas de 0.9 a 1.5 metros. Cabe señalar también que las condiciones mencionadas favorecerán cielo despejado a medio nublado, con probabilidad de lluvias aisladas, así como ambiente cálido a caluroso y temperaturas mínimas de 24 a 26 grados centígrados, y las máximas serán de 36 a 38 grados centígrados. Así que esto es el reporte. Los puertos se encuentran abiertos a todo tipo de navegación y, bueno, posibilidades de lluvias, pero especialmente en el interior del municipio. Son las 2 de la tarde con 55 minutos, ya nos vamos. Muchísimas gracias por habernos acompañado en este martes. Quédese en casita, si está trabajando, hágalo con mucho gusto. Cuídese y nos escuchamos mañana. Soy Romina Valladares.
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0: están? Buenas tardes, bienvenidos a MBC Deportes. Ya es martes 5 de mayo del 2026, con toda la información de hoy, mañana y un poco de ayer. Teléfonos en cabina 5551-6605, el WhatsApp 5543-8505, en todas las plataformas habidas y por haber, y en la aplicación de MBC Noticias, donde podemos compartir esta pasión que nos une. Vaya que los extrañaba, andamos para arriba y para abajo, se viene el mundial, nos tienen trabajando, hay muchas bocas que alimentar en casa, y por eso, por más que intentábamos venir, pues se cruzaba algo, pero bueno, ya andamos aquí con el gusto de siempre para platicar de todo lo que está pasando en el amplio mundo deportivo. Y sí, la noticia del día, tenemos ya el primer finalista de la Liga de Campeones de Europa. Se trata del Arsenal. Los Gunners de Mikel Arteta derrotaron 1-0 al Atlético de Madrid. Muy poco demostró el cuadro del Cholo Simeone, que está claro, cuando tienen que ir al frente, cuando tienen que buscar los goles, pues se les complican las cosas. Y el Arsenal, ¿cómo son las cosas? Hace unas semanas, en esta misma mesa, en todos los medios de comunicación, vaya usted, los aficionados, todos estábamos crucificando al Arsenal de pecho fríos, de que otra vez iban a perder la Liga Premier, que en la Champions no tenían oportunidad. Pues, ¿qué creen? Con la combinación de resultados y lo del tema del Manchester, pues ahora pueden ganar la Liga Premier, y claro, también puede ganar la Champions. Se ve complicado, pero ya metieron un pie en la final, bueno, ya los dos pies en la final, y ahora están esperando rival del Bayern Múnich y el Paris Saint Germain, que se estarán enfrentando el día de mañana, que será un juegazo sin duda alguna. Pero el día de hoy, con gol de Bukayo Saka, el equipo de Inglaterra está por segunda vez en una final de la Champions. Tendríamos que remontarnos al 2006 en el Stade de France, cuando enfrentaron a un Barcelona dirigido por Frank Rijkaard, que tenía en el cuadro a Rafa Márquez, al defensa mexicano, y que finalmente no pudieron ganar por una expulsión de Jens Lehmann. Recuerden, el guardameta del Arsenal al minuto 18 lo expulsan, y con eso quedaron inferioridad numérica. Empezaron ganando, David Faitelson, y con eso te saludo con mucho gusto, empezaron ganando con gol de Sal Campbell, pero al final, con dos anotaciones ya en los últimos minutos, le dieron la vuelta y se proclamó campeón
1: el equipo de Arsène Wenger.
0: El de Arsène Wenger, que dos temporadas antes, no la Champions, en la Liga Premier, se convirtió en el primer y único equipo, digamos, en la época moderna, en terminar una temporada invicta en la Liga Premier. No perdió un solo partido ese conjunto de Titi Henry y muchos más. ¿Cómo estás, querido David?
1: Sí, un gran equipo aquel, el del Arsenal. Vuelve el Arsenal a una final de Champions, 20 años después está de regreso, 2006-2026. Y bueno, va a enfrentar al que gane mañana, defina la serie entre el Bayern Múnich y el conjunto del Paris Saint-Germain. El que gane mañana va a ser favorito, sí, obviamente. Sí, sí. Pero el Arsenal está logrando lo que muchos llaman un doblete mágico. Es decir, tiene la posibilidad de ganar la Liga Premier, la está peleando con el Manchester City, está al frente del City cuando faltan, cuando el City tiene un partido menos, pero creo que faltan cuatro
0: pero
1: o tres
0: fechas.
1: Pero
0: el City perdió dos puntos porque terminó empatando con el Everton.
1: Es verdad. Ayer, ¿no? Entonces, sí. puede ganar la Premier y puede ganar la Champions, y obviamente en Europa en los últimos días he escuchado decir que el tema con los equipos que no son ingleses. Y en España también hay una gran competencia interna entre el Barcelona, el Real Madrid, se ha agregado ahí el Atlético de Madrid. Pero, por ejemplo, en Alemania y en Francia, pues prácticamente el Bayern Múnich y el PSG ganan el torneo desde la jornada 2. Sí, arrancan con una gran ventaja sobre los demás. Quizá el Bayern tuvo en los últimos tiempos un poquito de pelea con aquel famoso Borussia Dortmund.
0: No, y el Leverkusen, que ganó con Xavi Alonso,
1: de acuerdo.
0: No,
1: sí. Pero la realidad es que el Bayern, ven los números del Bayern, son impresionantes.
0: Aplanadora.
1: El Paris Saint-Germain son todavía más impresionantes. No aparece en el Olympique de Lyon, no aparece en el Olympique de Marsella.
0: Y el Mónaco.
1: El Mónaco, esa clase de equipos que antes competían. Entonces, por eso, ser campeón de Inglaterra y ser campeón de Europa es un doblete mágico.
0: Sin duda.
1: Que pocos equipos han conseguido.
0: Y ya no hablemos de la tripleta que lo han conseguido el Inter de Milán y lo que lo consiguieron. Pero a lo que me refiero, pero fíjate, un equipo que nosotros estamos crucificando, todo el mundo estaba crucificando de que iban a perder la Premier, de que una vez más les iban a remontar en la parte final. Sí. Pues ahora ellos llevan mano y en la Champions ya están en la final, cuando muchos pensaban que el Atlético de Madrid, después del empate de ida, iban a poder a la Cholo Simeone meterse en la gran final.
1: El otro análisis, Memo, de este resultado de hoy en Londres, pues es el del Cholo Simeone. Hay mucha gente que dice que bueno, lleva muchos años en Atlético de Madrid.
0: ¿Y cuántos títulos tiene?
1: Que lo ha mantenido en competencia, pero
0: no
1: que de acuerdo, exactamente, que de acuerdo con el presupuesto que ha tenido, los jugadores que ha tenido, no ha podido llevar al Atlético de Madrid, no ha puesto al Atlético de Madrid al nivel del Barça y del Real Madrid en Europa, no lo ha puesto tampoco en España. Entonces, pero hay que reconocerle que lo mantiene en una faceta competitiva, es decir,
0: ¿sí?
1: Si a mí me preguntas si el Atlético de Madrid es un equipo de clase A, un club de clase A, yo creo que sí lo es de clase A. De que tendría que ganar más títulos, llevar más trofeos a sus vitrinas, también es una realidad. Bueno, rápidamente nada más, hoy tenemos Tigres contra Nashville.
0: ¿Sí?
1: Ventaja del equipo felino, la polémica sobre...
0: En el universitario, en el volcán.
1: De acuerdo.
0: Okay.
1: Así que creo que Tigres tiene todo para pasar a la gran final de la CONCACAF, uh-huh. Que es a un solo partido.
0: Sí.
1: Hay que ver si va a ser en el universitario, o va a ser en Los Ángeles, o va a ser en el estadio
0: de la Nemesio 10.
1: En el estadio Nemesio 10, correcto. Porque al final se suman los puntos. Hay una polémica. ¿Ese rugido es de Puma o es de Tigre?
0: Espérame, ahorita entramos con el tema de Pumas.
1: Ahora, bueno, hay una gran polémica y hablaremos del tema, obviamente, de la alineación indebida, pero también con respecto a Lainez, que ha tenido un súper torneo, un gran torneo con Tigres, y Javier Aguirre no voltea a verlo. Yo sé la razón, ya lo platicaremos un poquito más adelante.
0: Dale. ¿Tú la sabes?
1: Yo la sé. El tema de la comisión disciplinaria, cuéntame.
0: Bueno,
1: están muy enojados los aficionados de Pumas.
0: Rápidamente, para cerrar con la información, porque luego no nos da tiempo y vamos a tener entrevistas, sí. Y luego no, ya prácticamente se termina esto. Cuando
1: la información
0: tenemos dos horas.
1: Contacto deportivo.
0: Eso, muy bien. Qué bueno que nos sigues en contacto deportivo. Fíjate, mañana será el LAFC frente a Toluca, como bien dices.
1: Que quieras.
0: ¿Qué pasó? Bueno, LAFC 2-1 frente al Toluca, mañana será el partido de vuelta. También hablaremos de lo que está pasando en la liga. Y en otros frentes, por ejemplo, el tema del Estadio Banorte, porque está claro que el gran ausente, más allá del tema arbitral del Pumas frente al América, fue la afición. Algo pasa, si en un Pumas América está el estadio a mitad de la capacidad, pues obviamente
1: pues
0: es preocupante.
1: Los boletos, el precio,
0: eso
1: los
0: te
1: boletos,
0: digo. Y ahora el partido de Cruz Azul frente a Atlas ya está casi lleno.
1: Sí.
0: Cruz Azul Atlas, digo, con todo respeto.
1: Había que ver.
0: Tiene que ver con los boletos.
1: ¿Qué precios,
0: y los precios
1: pone Cruz Azul?
0: Sí, mucho más baratos.
1: Sí.
0: Mucho más
1: Cruz
0: baratos.
1: Cruz Azul, pone los precios. Aquí la culpa es de la directiva
0: totalmente,
1: de América.
0: Totalmente.
1: Muy mal. La directiva de América realmente. Y ya, a veces. Y lo hemos dicho,
0: para
1: lo hemos dicho desde el principio. Se abusa.
0: Sí.
1: Se abusaron el precio de los boletos para el México contra Portugal, que fue terrible.
0: Totalmente.
1: Hay que bajar los precios de los boletos porque ese tipo de partidos requieren estadio lleno. Yo te aseguro que el estadio CU va a estar a máxima capacidad
0: ya
1: el
0: está,
1: domingo.
0: Sold out. Ya está.
1: Correcto.
0: Todo vendido.
1: No se, que se entienda una cosa, no se puede vender a máxima capacidad por cuestión de protección civil.
0: Por si hay una emergencia.
1: Una emergencia. Algunas zonas quedan vacías, como siempre. Pero los más de 60,000 boletos se van a vender.
0: Sí, totalmente de acuerdo contigo, David. Vamos a ver qué es lo que pasa con esto y ya hablaremos del tema de la protesta de Pumas, que no procedió, pero que sí terminó una sanción para el conjunto de la América. En otros frentes, rápidamente, el tema del béisbol y Jonathan Aranda. El año pasado era Alejandro Kirk, pero ahora Aranda, que empata a la sensación del béisbol, a Munetaka Murakami en el departamento de carreras impulsadas, tiene 28, así que Aranda, ¿qué temporada está teniendo el mexicano? En la NBA, los playoffs, juegazo entre San Antonio y Minnesota el día de ayer, cayó el equipo de Víctor Wembanyama frente a Minnesota, y cuidado con estos Timberwolves, que como sexto sembrado podría quedarse con el título. Son algunos de los temas que estaremos tocando, y claro, de parte de toda esta gran familia de MBC Noticias, y claro, nosotros en MBC Deportes, le mandamos un fuerte abrazo y pronta resignación a todos los familiares y amigos del gran Eduardo Lamazón, que lamentablemente se nos adelantó en el camino, y que falleció alguien que tuve la oportunidad de convivir en un par de ocasiones, y les puedo decir que era una persona de 10, así como su tarjeta, que era de 10, el gran Lama Lamita, como lo bautizó nuestro querido Charlie Sara Aguilar, que también le mandamos un fuerte abrazo a él, y que en serio, que encuentren todos luz, resignación, y que bueno, nuestras oraciones están con todos ellos, David.
1: Sí, correcto. Tuve oportunidad de conocer a Eduardo Lamazón en 1987, o no, 86, Dios mío, hace muchísimos años. 86 son 40 años, ¿no?
0: 40 años.
1: 40 años, cuando yo trabajaba en periódico, él era el brazo derecho de don José Sulaimán en el Consejo Mundial de Boxeo. Un tipo siempre escribía de forma maravillosa cuando hacía columnas de boxeo. Y no solamente de eso, tenía otras aficiones, era un gran protector de los animales, le gustaba mucho el vino, no tomarlo, sino era un experto en temas de sommelier. Gran persona, gran personaje. Me acuerdo muy bien cuando yo me voy de Azteca en el 2007, fue exactamente que me fui de Azteca, sí, 2007, sí. Estamos reunidos, había salido José Ramón del mando de deportes y el director era Pablo Latapí, estábamos reunidos Carlos Aguilar para ver qué íbamos a hacer con el boxeo y le dije, Latapí, yo ya me voy, porque iba con un contrato para ESPN en Estados Unidos, pero lo que tienes que hacer es traer al que más sabe de boxeo que en México, que se llama Eduardo Lamazón. Sabe muchísimo de boxeo. Y obviamente, no estoy colgándome nada, ¿no? Ya después Latapí logró la contratación de Lamazón, que hizo una gran dupla con Carlos Aguilar durante muchos años en las transmisiones de boxeo en TV Azteca. Un personaje, gran personaje, buena persona. Lo vamos a recordar siempre con mucho cariño. El brazo derecho de Sulaimán, José Sulaimán. Yo creo que en algún momento Lamazón pensaba que él podía ser el siguiente presidente
0: del Consejo Mundial.
1: Yo boxeo, también creo. Pero había un pequeño problema. Mauricio Sulaimán, que era hijo de don José y que también emergía de otra manera, claro. De un hombre inteligente, con muchas capacidades, con una gran diplomacia, que además heredó mucho de su padre. Pero bueno, eso ya son cosas que pudieron pasar y no pudieron pasar. Lamazón será recordado como un gran secretario general del Consejo Mundial de Boxeo, será recordado como un gran analista de boxeo en televisión, y sobre todo será recordado como una gran persona.
0: Totalmente de acuerdo contigo. Fuerte abrazo para sus familiares y amigos. Descanse en paz el gran Lalo Lamazón. Y bueno, hablando del tema de los Pumas y del
1: América. El problema es que nos acusan nosotros que trabajamos en Televisa y que defendemos al América. Ese es el problema de todo. El otro día
0: tengo que comerme un pollito contigo.
1: Está bien.
0: Porque el primer penal de Carrasquilla.
1: Vamos a discutir los penaltis.
0: Sí.
1: Carrasquilla se desentiende de la jugada.
0: Dorado es el que. ¿Cuántas veces hay esos tipos de contactos en los partidos?
1: Eso ya quedó atrás. Hay otra polémica.
0: No estoy mal, vete.
1: Hay otra polémica más poderosa que esa, que tiene que ver con la famosa alineación indebida, el cambio que hacen de Shocker Vázquez por Espinosa. Sí alcanza a entrar Espinosa al campo. Hay un error ahí, estoy de acuerdo, hay un error.
0: Pero está conmocionado el jugador.
1: Pero hay un jugador conmocionado, y yo les pregunto realmente, y a mí, sí, me paga Televisa, si ustedes quieren me paga.
0: Si ustedes quieren me paga
1: Emilio Azcárraga, también lo pueden decir. Pero a mí nadie me dice lo que tengo que decir.
0: Eso sí.
1: Para dar un punto de vista, porque sería una estupidez, una tontería. Contratarme para decirme lo que tengo que decir. Yo, lo único que creo que en esta jugada, en esta ocasión hay un futbolista lesionado.
0: Totalmente.
1: Hay un futbolista conmocionado.
0: Causa de fuerza mayor.
1: Es causa de fuerza mayor. Hay un error del árbitro, sí. Ahora, en serio, hablemos de justicia, porque al final del día eso se trata de justicia. Hubiese sido justo, primero, ignorar el tema de Cáceres, que estaba, no sabíamos en qué estado estaba, porque lo estaba analizando el médico, quería ver cómo tenía las pupilas en ese momento, si las tenían muy dilatadas. Y número dos, eliminar a un equipo, se llame América, se llame Chivas, se llame el River, el Boca, el Real Madrid, el que ustedes quieran, eliminar a un equipo por una situación como esta,
0: no.
1: De una final de competencia.
0: Yo estoy contigo.
1: Con todo respeto.
0: No, así no debe ser.
1: Díganme que yo soy un vendido.
0: No eres un vendido. Y vamos a poner sobre la mesa para todos los que nos están escuchando qué fue lo que pasó. Bueno, ya tú ponías, digamos, los pormenores del tema de obviamente la conmoción que existió, si había habido un cambio. Y con esto Pumas, pues mete un recurso a la comisión disciplinaria que emite un comunicado con respecto a esta supuesta alineación indebida, en la que se descarta dicha acción, y en el documento se explican los pormenores que hubo durante esa ventana de cambios, en donde no hay alineación indebida, pero sí multa económica para el América por no respetar el número de oportunidades de sustituciones previas. Así que eso es lo que termina pasando, digamos, ya con una investigación. Ahora, el cuerpo arbitral, ¿y qué pasa con el señor Santander? La comisión de árbitros, pues obviamente van a tener que hablar con el árbitro y van a tener que investigar también un poco más, porque podría venir una sanción a la cuadrilla de árbitros. Eso queda sin duda alguna. Yo estoy de acuerdo contigo, es una situación de una conmoción y así no se debe perder el partido. Yo creo que las cosas que pasan en la cancha, para mí, el tema de los penales, y sobre todo el primero, pero no el de la alineación indebida. Y te puedo yo asegurar, David, Ojo, y esto lo estoy diciendo a título personal. Sí, a título personal. Yo te aseguro que el señor Sancho, todos los que están en la directiva de los Pumas están de acuerdo con nosotros, pero hay una facción dentro de la fanaticada universitaria que es tan,
1: los fanáticos de Sidel.
0: No, espérame, te voy a explicar.
1: A ver, no te entiendo.
0: Siempre hay alas en todos los equipos, o hay una facción que es, digamos, muy agresiva, en donde siempre piden ciertas cosas, y yo creo que esto lo hicieron para apaciguar esa parte.
1: Puede ser, pero también es un movimiento político raro. Raúl González, el presidente de Pumas, me parece un tipo espectacular, estupendo.
0: Todos.
1: Una persona honorable, sí, muy decente, muy inteligente, ha tenido otros puestos muy importantes más allá del fútbol. No sé, Miguel Robles, el propio Antonio Sancho.
0: Los tres son extraordinarios.
1: Pero se equivocaron. Pumas se equivoca porque Pumas primero tiene que entender, y yo vuelvo a lo mismo, que había, sí, hay un error, hay una confusión, porque finalmente lo admite la comisión disciplinaria y señalan a los árbitros. Pero había un jugador conmocionado, para mí eso ya lo hace diferente todo. Había un jugador conmocionado que había que atender con urgencia y eso genera una gran confusión. Ahora vuelvo y repito, Pumas tiene que ganar en la cancha.
0: Estoy de acuerdo.
1: No ganar en la mesa.
0: Pero hubo una violación a las reglas.
1: Puede ser que hubo una violación, pero está bien, pero Pumas envió un mensaje equivocado.
0: Te entiendo.
1: No puede decirle a su gente, quiero ganar en la mesa. Voy a ganarle al América el domingo. Lo tuve contra la pared, lo tuve en el piso, noqueado el sábado y no lo terminé de aniquilar. Le quiero ganar el domingo al América en la cancha. Pero el mensaje es equivocado. Para mí se equivoca la directiva de Pumas. Se equivoca.
0: Lo tenían que hacer. Finalmente creo que lo tuvieron que hacer, y lo ha hecho el América también, ¿eh? O sea, hay muchos equipos que en su momento, cuando tienen que meter protestas a pesar de las situaciones, y mandan el mensaje incorrecto, como tú dices, David, creo que sí, pero los Pumas tienen una gran directiva y los Pumas conscientes que tienen que ganar en la cancha el próximo domingo en el Olímpico Universitario tu gente y echarte al América.
1: Pero que tengas una gran directiva y muy honorable no quiere decir que no se equivoque. La gente, nos podemos equivocar en muchas ocasiones, y obviamente yo creo, bajo mi punto de vista profesional, que Pumas se equivocó en esta ocasión. Que tenían que haberse quedado callados, bueno, hubieran dejado, hay formas de hacerlo también, tampoco no sé si sean las correctas, pero tú puedes filtrar algo, algunos periodistas habían visto la cuestión, que todo se dirima arriba o en el exterior, pero pretender oficialmente ganar, eliminar a la América en la mesa, Dios mío, eso no es el espíritu que tiene el equipo de Pumas, no es. Pumas no le tiene miedo a América.
0: Lo dijo el presidente Pumas.
1: El domingo, Pumas tiene todo para eliminar a la América porque futbolísticamente hablando es mejor que la América.
0: Exactamente.
1: Que lo haga.
0: Exactamente, que no les piten un penal como el que pitaron ahí.
1: Eso es discusión.
0: Pero
1: a mí, lo único que yo pongo en esa jugada, Memo, es que Carrasquilla, el panameño,
0: se desentiende y está de espaldas.
1: Está de espaldas.
0: Sí, estoy de acuerdo.
1: No es
0: que hace el contacto.
1: Eso no es básquetbol.
0: Pero qué mejor que tener
1: alguien. Confundes con básquetbol.
0: No confundo nada. ¿Cuántas veces pasas en un partido y no se marca y en esa situación regresó el América por esa situación?
1: A ver, pero ese pretexto de que pasa muchas veces y no se marca, una noche antes en el Jalisco se marcaron dos penaltis.
0: Sí, y esos
1: muy
0: terribles.
1: Pero se marcaron.
0: Sí, pero
1: hubo
0: muy
1: contacto
0: bravos,
1: y se marcaron.
0: Muy bravos. Ahora, correcto. Qué mejor que tener a alguien que es un histórico del arbitraje mexicano, que estuvo al frente de la comisión de árbitros, que además es un gran amigo y le agradecemos mucho que haya tomado la llamada, el gran Armando Archunda. Y le preguntamos, y así con esto lo saludamos, querido Armando, junto con David Faitelson, Memo Schutz, el que te saluda. ¿Tú qué hubieras marcado? Digo, yo sé que pasan muchas cosas en el partido y obviamente la posición, pero ¿qué hubiera marcado Armando Archundia en ese primer penal, antes de entrar en otros temas, pero en ese abrazo entre Carrasquilla y Dourado? ¿Cómo estás, querido Armando?
2: ¿Qué tal, Memo? Con el gusto de saludarte, lo mismo que a David, mucho tiempo sin vernos.
1: Abrazo, Armando.
2: Estar platicando con ustedes. Mira, son situaciones que suceden en todos los partidos, sabemos que América es un equipo mediático, lo mismo que Chivas, lo mismo que Cruz Azul, lo mismo que Pumas, son equipos que tienen gran convocatoria y suelen tener en las decisiones del árbitro, se especifican muchas cosas. Mira, el primer penal es una falta muy evidente, Carrasquilla está desentendido totalmente de la pelota, buscando que el jugador de América, Dourado, si no me equivoco que es, uh-huh, tratando de rematar la pelota, y por lo tanto es una jugada que establece las reglas de juego, una de las 12 faltas que se sancionan con tiro libre directo, o si es dentro del área que la comete el defensa, es tiro penal. Es una sujeción muy clara y muy burda que comete el defensor del equipo de Pumas, por lo tanto el penal es bien sancionado. Lo único que yo podría reprocharle posiblemente al árbitro es que es tan burda la sujeción que tuvo que haber sido amonestado el jugador del equipo de Pumas, pero de ahí en fuera la decisión es bastante aceptable que toma la decisión en el terreno de juego.
0: No, pues yo qué digo, ya, Armando, que puedo yo decir la apreciación de los aficionados y que vemos que Dorado choca primero y que de hecho yo creo que Dorado es el que jala, pero luego... Ahora, yo te pregunto, Armando, y perdón porque David, David, ¿cuántas veces pasan este tipo de circunstancias en el área? Y lo hemos visto en partidos, inclusive en este torneo, en donde no se marcan, es decir... Tú, para ti no hay ninguna duda, era penal, pero hay veces que pasan este tipo de infracciones, y en una situación como el partido que se vive, pues se deja pasar porque pues los dos jugadores están jalando, ¿no crees?
2: Mira, una cosa es, antes de que se ejecute el tiro, y te le voy a explicar esta jugada en términos generales,
0: sí.
2: Hay un contacto normal de buscando la posición de tanto el atacante como el defensor, pero la bola no estaba en juego. Cuando la bola ya viene en juego, el que comete la infracción es el jugador defensor del equipo de Pumas. Por eso se sanciona, y tiene razón, hay muchas jugadas que son muy parecidas, no son iguales, y se sancionan de manera diferente. Aquí es donde se tiene que trabajar táctico y técnico con los árbitros cada día para que jugadas similares se tomen las sanciones correspondientes.
0: Perfecto.
1: De acuerdo. Hoy te leía, Armando, te leía en medio tiempo, si no me equivoco, sí. Sobre tu punto de vista de esta situación de la alineación famosa. Alineación indebida. Parece que la comisión disciplinaria deposita toda la culpa en el árbitro, en el cuarto árbitro, en el cuerpo arbitral. ¿Son ellos realmente los culpables de esa situación?
2: Te platico muy bien el procedimiento, cómo está David, para que quede perfectamente claro, porque si no hay confusión. Una cosa son las reglas de juego, que se viola el procedimiento de la regla 3, en la 3.1, 3.2 y 3.3, que te hablan del procedimiento para una sustitución, y otra es el reglamento de competencia. Y el cambio se consuma una vez que el árbitro da la autorización para que ingrese, y te platico un poquito el procedimiento cómo es. Ahí no hay a criterio del árbitro, los procedimientos se tienen que cumplir como está establecido en las reglas de juego. Primero es avisar al árbitro que va a haber una sustitución, se le avisó. Segundo, que se muestre la pizarra qué jugador va a salir, que es el jugador número 32. Abandona el terreno de juego, sí. Ingresa el número 22 y ahí da la autorización al árbitro. Ahí es el procedimiento que ya el cambio se había realizado. ¿Cuál es el tema de reglamento de competencia? Ahí viene lo que se considera alineación indebida. Y alineación indebida es que algún jugador esté suspendido, sancionado, y que lo ingresen a jugar o que aparezca en la lista de alineación. La suplantación de algún jugador y, en fin, otros dos puntos que están ahí para la alineación indebida. Esto no lo tienen contemplado en el reglamento de competencia. Por lo tanto, la sanción que vierte la disciplinaria está basado en el reglamento de competencia. Cuando establezcan que un jugador que sale y que reingresa se considera como la alineación indebida, entonces sí hubiera operado lo que todo mundo esperaba o suponía que debería de suceder, pero así está el reglamento de competencia, es lo que se basa la comisión disciplinaria. También acepta la comisión disciplinaria que hay un error de procedimiento, por eso la multa para el Club América, y también la comisión de árbitros acepta que hay el error de procedimiento de la regla 3, y por lo tanto también recae en ellos la sanción que corresponda para los árbitros. Así de simple y de sencillo. ¿Recuerdan aquella ocasión, el partido Atlas América, donde sí estaba especificado que un jugador que no estaba en la alineación escrito, en la lista de alineación, era alineación indebida? Que eso contravenía las reglas de juego, porque las reglas de juego te habla que si algún jugador no está considerado o no está en la lista de alineación y aparece en el banquillo, simplemente el árbitro tiene que retirarlo porque se considera una persona extraña, ajena a este evento, sin que haya necesidad de que un equipo pierda los puntos. Eso lo cambiaron en el reglamento de sanciones porque contravenía las reglas de juego.
0: Sí, cierto, tienes toda la razón. Y
1: o sea, para entenderlo nada más, Armando, no está lo que sucedió no está contemplado dentro del sistema de reglamento.
2: Así no está contemplado en el reglamento de competencia, donde vienen las sanciones correspondientes. Está contemplado en las reglas de juego, que es lo que se violó el procedimiento de la sustitución, que ya se había completado, y ingresaron, reingresaron al jugador que ya había salido. Aquí el error es parte de que el árbitro tuvo que haberle dicho, si hay conmoción cerebral, aquí está una tarjeta para que hagan un cambio adicional, porque eso viene establecido en las reglas de juego, en el procedimiento de conmoción y en el reglamento de competencia. Es lo que tuvieron que haber hecho, y entonces tuvieran un cambio adicional, tanto América, tuvo que haber entrado otro jugador por Cáceres, y Pumas también por reglamento tendría un cambio adicional, porque así está establecido en las reglas de juego y en el reglamento de competición.
1: Pero procedía entonces la eliminación del América, en algún momento en la regla se contempla en este caso que el club infractor debe quedar eliminado.
2: No, no procedía porque no está contemplado en el reglamento de competencia. Ahí es donde viene.
1: Y ahora Armando, ¿habrá un ajuste en el reglamento de competencia a partir de esto?
2: Mira, yo creo que sí. Mira, ¿sabes cuál es lo que sucede? Cuando hacen los reglamentos de competencia, nunca se consulta la comisión de árbitros. Yo te lo digo por conocimiento. Cuando vimos esta situación del jugador Viñas aquella ocasión, dijimos que contravenía las reglas de juego, que tenían que cambiarlo, y por eso se cambió. El simple hecho de que tú tengas un título, a lo mejor de abogado, o conozcas de leyes, no es lo mismo que conocer de reglas de juego. Y ahí me parece que tienen que auxiliarse de la gente experta que conozca, no simplemente porque tengas las reglas de juego. A veces la interpretación es diferente como la interpreta la gente experta en esos temas. Entonces, por lo tanto, me parece que hay momento de corregir y auxiliarse de las comisiones de árbitros. Así lo establece la comisión de árbitros de la FIFA, que tiene que haber alguien que sepa para que pueda trabajar en este asunto de los reglamentos y evitar todo este tipo de confusiones. O sea, creo que son oportunidades cuando se cometen este tipo de situaciones para mejorar en todos los aspectos.
0: Y tendría que haber alguien de la comisión de árbitros también, ¿no? Pensando si van a cambiar las reglas o los lineamientos, etcétera, etcétera. Digamos que una conexión, mucho más cercana para que todo sea con bien ¿no? La ejecución de los árbitros y la manera en la que se llevan a cabo y el desenvolvimiento que tiene la cancha. Pero yo te quiero preguntar, Armando, a ver, si Pumas no hubiera metido este recurso, si Pumas no se hubiera quejado sobre esta situación, ya sea la comisión disciplinaria, la comisión de árbitros, alguien se hubiera expresado sobre la falta que existió, porque como tú bien lo explicaste, hubo una falta, no, ya nos diste exactamente lo que ocurrió, pero digamos, alguien se hubiera expresado sobre que, ¿saben qué? Sí se hicieron mal las cosas y tenemos que modificar los lineamientos. ¿Algo hubiera pasado así, desde tu punto de vista?
2: Mira, a lo mejor nos hubiera hecho todo lo que sucedió mediáticamente, pero al final del torneo posiblemente hubieran resuelto alguna situación para evitar esto, que ya había pasado. Les voy a recordar el partido aquel de Santos contra Puebla, recordarán, donde está por efectuarse una sustitución y el jugador que va a ser sustituido sale del terreno de juego y empuja por la espalda al cuarto árbitro. Ahí se violentó primeramente las reglas de juego, es decir, el cambio no tuvo que haberse permitido porque el jugador que iba a ser sustituido antes de que ingresara su compañero cometió la infracción y tuvo que haber sido expulsado. Desde ahí es una alerta que te llama que todo puede pasar, pero estamos convencidos que decimos, es primera división, no va a pasar nada de esto. Bueno, ahí están las consecuencias, que sí está pasando, estamos regresando como si fuéramos fútbol amateur, desafortunadamente.
0: Que lo de Edgar Guerra, ¿no? Creo que fue el que empuja al cuarto árbitro y es por en ese partido que hace alusión,
1: Armando. El árbitro Santander lo podía haber resuelto todo diciendo, a ver, señores, el cambio del Shocker Vázquez por Espinosa ya se dio, Espinosa va al campo de juego, Shocker va a la banca, y ahora sí, el América puede hacer un cambio extra
0: por el tema de la conmoción.
1: Si el señor Jardiné quiere sacar tiene que sacar a Cáceres. Sí. Sale Cáceres, puede meter otro jugador por Cáceres porque tendría un cambio extra
0: por el tema de la conmoción.
1: Así se hubiese resuelto todo. Ahora,
2: así de sencillo y de simple.
1: Ahora hay que hacerlo en el momento, ¿no? Yo creo que es una falta de concentración del árbitro, del cuerpo arbitral, ¿no, Armando?
2: Indudablemente es una falta de concentración, y no solamente de los que están en cancha, sino del VAR, porque tienen más tiempo.
0: Exacto.
2: Y también pueden ayudar al árbitro para corregir esta situación. Entonces me parece que también el supervisor, en lugar de entrar como la vez anterior a cambiar una decisión, creo que también ahí puedo decirles, oigan, el cambio ya se realizó, también ayudarlos y que evitar todo este tipo de situaciones que pasaron el pasado juego.
0: Sí, exacto. ¿Tú crees que de acuerdo a todo esto que se manejó venga una sanción para Santander y la cuadrilla arbitral?
2: Bueno, de acuerdo al comunicado que especifica la Federación Mexicana de Fútbol, ahí le dejan la responsabilidad a la Comisión de Árbitros para que ellos tomen la decisión. Incluso ellos aceptan que hay un error de procedimiento, el cual obviamente tiene que ser sancionado. ¿Cuánto? Le corresponde al que está encargado de la Comisión de Árbitros ahora.
0: Bueno, pues ahí está. A ver, Armando, ¿tú los hubieras sancionado? ¿Tú los sancionarías si estuvieras al frente de la comisión de árbitros?
2: Indudablemente que sí, porque no puedes violentar las reglas de juego.
1: De acuerdo. Ah, pues ahí está. Sí, el tema aquí, obviamente, es que la gente, y tú lo mencionabas muy bien, Armando, en algún momento, el América siempre es un equipo muy mediático, muy sí. incendiario en ese sentido, y la gente piensa que pues es un equipo muy apegado al poder. Quizá durante muchos años sí realmente tuvo una cercanía con el poder. No estoy diciendo que no sea un equipo poderoso aún en la federación, pero hoy hay más jugadores en la mesa, ¿no? Y yo siempre pongo como un ejemplo y diría, bueno, si el América tuviese todo el poder, o si Emilio Azcárraga tuviese todo el poder, pues todavía Juan Carlos Rodríguez seguiría como presidente comisionado, si era gente suya. Entonces, al final, una asamblea pues presionó, de todo saber lo que hicieron por abajo o por arriba de la mesa, pero presionó la salida de Juan Carlos Rodríguez y punto. Hoy hay más jugadores en la mesa. Por eso, pero el América sigue siendo, Armando, un equipo muy, pues que se incendia muy fácil, ¿no? A su alrededor.
2: Sí, es un equipo mediático, lo sabemos. Eso, lo mismo que Guadalajara, lo mismo que Cruz Azul, lo mismo que Pumas, que son equipos trascendentes. Igual también la gente del norte que empiezan a tener trascendencia. Pero aquí lo importante es que todos trabajen por un bien común y creo que todos saldremos beneficiados desde directivos, la federación, equipos y obviamente los aficionados.
0: Perfecto, perfecto, Armando. Bueno, pues muchísimas gracias por haber tomado la llamada y ya. El experto habló. ¿Quién mejor que Armando para que nos dé luz sobre esta situación y qué fue lo que ocurrió y lo que probablemente pase después de este partido entre el América y los Pumas? Armando, te mandamos un fuerte abrazo. Muchísimas gracias.
2: Con gusto, mi estimado Memo, igualmente uno de regreso también para David y para toda la gente de su auditorio. Muchas gracias. Buenas tardes.
0: Abrazo, abrazo. Gracias, gracias, el gran Armando Archuya.
1: Ya tenemos árbitro para el domingo. Ya tenemos árbitro ¿sí? para el domingo. Dios mío, ¿a quién sí. le tocó el Pumas América? Sí, ¿a quién le tocó el Pumas
0: sí,
1: América?
0: Sí, sí.
1: César Arturo Ramos Palazuelos, pues el mejor relevista que
0: claro,
1: tenga
0: a la cancha. No se van a meter en problemas, metes al mejor.
1: Al
0: no
1: mejor hay, y no hay arréglense.
0: Y con eso saludamos también al gran Carlos Aguilar. Mi Charlie, ¿cómo estás? Fuerte abrazo para ti, para tu familia, que encuentren pronta resignación y te digo, muy tristes, muy
3: gracias,
0: tristes todos.
3: Gracias, Memo. La verdad es que vengo a despedir a un gran amigo. Y quería verlos a ustedes también para alivianarme un poco. Me ha pesado mucho, mucho.
1: Un abrazo, Carlos, un abrazo para ti. Sabemos muy bien los días que compartiste con Eduardo, que fue una gran persona, que tuvimos oportunidad de conocer. Yo primero lo conocí como secretario general del Consejo Mundial de Boxeo muchos años, una gran persona. Y luego, ¿te acuerdas cuando justamente me iba yo de Azteca?
3: Sí, que me enteré en San Antonio, en la pelea del travieso contra...
1: Pero Mijares. Justamente con Pablo Latapí, sentados tú y yo, Latapí, al final convenimos que era el hombre ideal para que viniese a Azteca. Hiciste una gran, gran dupla con él, un tipo que yo en especial apreciaba mucho, platicaba con él mucho de la defensa de los animales, le encantaba la defensa del ser vivo, era la pasión.
3: Era un apasionado de eso, de cuidar a los animales, era un apasionado de la justicia.
1: Donó
3: un apasionado
1: muchísimo boxeo, dinero para mucho dinero. Asociaciones que defendían los animales.
3: ¿Te acuerdas de María Elena Hoyo, sí, la encargada y directora del zoológico durante mucho tiempo? Estuvo ahí, la verdad, siempre metido. Y la verdad también, ahora que me acuerdas cómo llega el Amazon al boxeo, al box azteca, fue una labor de convencimiento porque, pues, yo me acuerdo de esa junta, después tú te vas, y me dice el director de deportes, pues, vas, ¿no?
1: Pablo Latapí.
3: Me dice Pablo Latapí, exacto, me dice, vas, ve por él, ¿no? Y empiezo y yo tenía 18 años cuando conocí a Lama, que tú me mandas al Consejo Mundial de Boxeo a acreditarme y me
1: Génova 33.
3: En la zona rosa. Claro. Ahí me voy a acreditar, ahí me recibe Lama y hago una buena amistad con él. Increíblemente, mi casa estaba a 3 calles de donde él vivía, por la zona de, pues, ahora Interlomas, la zona de la Herradura. Y la verdad es que me invitó a muchas reuniones, a muchas fiestas, nos hicimos buenos amigos. Y dije, bueno, lo conozco bien, tenía un rato de no verlo. Él ya se había ido del Consejo Mundial de Boxeo, ya no estaba ahí. Y fui a tocar la puerta y me recibió y me dijo, sí, vente a mi viejo. Era su restaurante. Ahí te recibo, platicamos y...
1: ¿Era socio de quién ahí, Carlos? ¿De Celada, no?
3: ¿O
1: Gamboa?
3: Javier González.
1: Que trabajó en Televisa.
3: Exacto, Javier González.
0: Era el hermano de Guillermo González.
3: Javier González. Y que eran los que se habían quedado con el restaurante y habían también cerrado ya contrato con Celada.
1: A él le fascinaban los vinos, ¿no? Me contaste algún día.
3: Le encantaba sommelier,
0: pero en que era...
3: Pero era más que sommelier porque él te decía, nada más de verlo, que esos eran mis grandes...
0: La uva, te decía, sí.
3: Mis grandes momentos con Lama. Terminamos una pelea de boxeo y nos íbamos.
0: Ay, por eso a ti te gusta también. Te
3: has convertido el vino y le aprendí a Lama. Cierto. Pero si hay alguien que sabe de vinos y lo sabe por la cantidad de vino que consumía, no porque fuera un vicio, sino porque sabía los diferentes paladares que había, era justamente Lama. Y la verdad es que... Me rechaza Lama en esa primera comida que yo tengo con él. Me dice, no quiero regresar a la televisión. Me dice, ya estuve en Televisa, ya estuve en muchos lados, ya narré lo que tenía que narrar. Yo, la verdad, ya no quiero regresar, no quiero montarme en un avión. He vivido en los aviones mucho tiempo, sí, ya claro. No quiero, porque se la pasaba viajando de lado a lado.
1: Le dieron la vuelta, él y don José le dieron la vuelta al mundo.
3: Al mundo. Sí, bueno, sí. Los discursos de don José en la UNO se los preparó Eduardo Lamazón. Era un escritor,
1: claro,
3: era un histórico.
1: Sí, totalmente.
3: Y entonces dijo, ¿cómo lo hago? Y me rechazó. Casi durante 4 o 5 meses. Y un día digo, está bien, no viajes conmigo, pero te voy a grabar una editorial de la pelea y yo te lo pago, ¿no? Te lo pagamos y te lo grabamos y tú me dices cómo lo ves. Y le digo al camarógrafo, embárrale la cámara en un super zoom, que se vea la cara completamente en la pantalla, porque si algo tenía Lama es que llegó a México, pero su primera chamba fue salir en fotonovelas con Rafa Puente Padre.
0: Sí,
3: ahí
0: sí, sí.
3: Hacía fotonovelas y entonces me acuerdo que le reventé el zoom, lo paso al aire y me habla de inmediato, eso no me gustó, no quiero salir así, ¿qué hacemos? Digo, viaja conmigo, vámonos. Y viajó. Después de como 4 o 5 meses. Su primera pelea. Y le digo, Lama, tú tienes que educar a la gente del boxeo. El boxeo ha estado ausente 15 años de la televisión. Estamos reactivándolo. Educa a la gente del boxeo. Vuélvete el maestro del boxeo. Y la verdad se volvió un maestro de la gente del boxeo. Y pues se nos ha ido la mitad.
1: Pues descanse en paz, un gran personaje, lo vamos a recordar, a la gente hay que recordarla por los grandes, grandes momentos, sin por duda. Lo que dejó, el legado que dejó, y la Mazón lo que dejó es una, más allá de lo que fue su aparición público, era un tipo de
0: diez,
1: una,
0: extraordinario.
1: De un trato una gran condición humana, un gran corazón, sí. Eso está claro. Como profesional era espectacular, nadie analizaba las peleas de boxeo como él, nadie las apuntaba. Yo le decía a Memo hace un rato que yo creo que él en su carrera, bueno, lo platiqué con él alguna vez, él hubiera sido el... Prácticamente él manejaba el Consejo Mundial de Boxeo.
3: Sí, sin duda.
1: Él lo manejaba, era las convenciones, las clasificaciones, todo. Era la imagen, el brazo, más que un brazo derecho de don José Sulaimán. Claro, iba apareciendo Mauricio, que Mauricio también tiene sus condiciones. Y yo creo que la Mazón en algún momento pensaba que él iba a quedarse con el Consejo Mundial de Boxeo como presidente. Apareció Mauricio, que lo hace muy bien, que tiene otro tipo de aptitudes, que heredó mucho de la diplomacia del padre, la Mazón era más, un poquito más frío en ese sentido, pero la verdad es que su legado, su obra queda ahí para la historia y lo vamos a recordar siempre con muchísimo cariño.
3: Era un gran negociador, bien lo dices, David, y tenía esa capacidad de generar en el boxeo. Las negociaciones son importantísimas y cuando tú eres el organismo rector, él intervenía en esas negociaciones.
0: Fíjate, yo que tuve la oportunidad, no como tú, Charlie o David, de interactuar tanto con la Mazón, pero pues un joven que le dan la oportunidad en el boxeo porque, como bien dices tú, al convencer y David al dejar, digamos, al dejar este proyecto del boxeo, uh-huh, y que tú tomas y que incorporas a la Mazón y que pues obviamente se vuelven a la casa del boxeo y lo que significó, pues en Televisa teníamos que hacer algo tenía que ocurrir y pues a mí me dieron la oportunidad de competir y vaya que competíamos y recuerdo una de las veces que me topé con él, así como contigo, que era siempre maravilloso, uno pensaría que siempre había fricción y que había competencia, sí, yo creo, pero la verdad la cuestión humana siempre existió y cuando hablé con él me dijo, bien, lo están haciendo bien, lo estás haciendo bien, tú sigues siendo como eres, dale. Y mira, fueron de los mejores momentos que he tenido profesionalmente hablando, gracias a lo que hizo y esas palabras del Amazon, y que tú también me recibiste muy bien, porque vaya, si era la competencia y ustedes ya consagrados.
3: Y nos veíamos mucho.
0: Y nos veíamos
3: mucho.
0: Nos veíamos
3: con mucho gusto.
0: Y la verdad era...
3: Pues creo que ahora te vio menos, güey, pero bueno.
0: Ya, estamos en la misma empresa. Estamos en dos empresas, no, en dos grandes empresas que nos abren las puertas. Estamos en casa y nos vemos menos por la chamba. Pero bueno, que descanse.
3: Lo último que quiero decir, y gracias por entender mi desahogo, se los agradezco a ustedes dos, por supuesto también al Burro, al equipo de producción. me quedo con grandes momentos, Eduardo. No debe haber sufrido como sufrió en la última parte. Me dolió muchísimo ver cómo él lo sufrió. Un agradecimiento especial a la gente de TV Azteca, a Rodolfo Vargas, que hicieron un gran trabajo. La verdad, siempre estuvieron apoyándolo, nunca le dejaron de pagar en momentos muy complejos, la verdad. Y ese agradecimiento se los doy de todo corazón. Gracias por haber tratado así a mi hermano, a mi amigo Eduardo Lamazón.
0: Fuerte abrazo, querido Charlie. Fuerte abrazo. Descansa en paz. Con eso nosotros hacemos una pausa. Regresamos.
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3: 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Y también algo que realmente tenemos que matizar o poner sobre la mesa es que nosotros aquí en MBS ponemos nuestra palabra sobre la mesa de que ese dinero, porque mucha gente, obviamente hay cualquier tipo de fraudes actualmente en el mundo.
1: Y que dicen esto es demasiado bueno.

0: para sí, ser real.
1: De acuerdo, pero sí lo es.
2: Yo les garantizo, y si no nos vienen a reclamar aquí directamente a nosotros,
1: no, MBS, respaldamos, por eso somos el programa número uno.
2: Claro, claro. Respaldamos, Ingrid, que obviamente la gente que compre esto va a tener todo el respaldo y su dinero no se va a ver perdido.
1: Claro, y ahora
2: desaparece.
1: Claro.
2: ¿No?
1: Y si quieres llevarnos a nosotros, Ingrid, para que lo constatemos.
3: Sí, ¿verdad?
1: No, exactamente, ya lo podemos hacer.
2: Que hacemos un programa desde ahí, desde
3: ya
2: Disney.
3: Con el burro también, ya me dijo.
1: El burro se anticipó.
2: El burro sí es un peligro en Disney.
1: No, el burro no va a regresar nunca.
2: Es para niños.
1: No va a regresar nunca.
3: Es que es para niños y adultos, ¿de acuerdo? Disney es para todos.
2: Es verdad.
1: Exacto. De 1 a 99 creo.
2: Pero
1: que
2: yo no creo que 100. Ni a Mickey ni a Pluto le den mucho gusto ver el burro.
0: A lo mejor a Pluto sí.
1: Gracias, Ingrid, muchas gracias por esta gran promoción, así que todos apúntense y nosotros vamos a hacer una pausa. Gracias, Ingrid.
3: Gracias a ustedes.
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1: Ahí está, perfecto. Llamen y esta imperdible oportunidad para ir a Disney. Pausa, volvemos.
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0: Hola, hola, ¿qué tal? ¿Qué tal, amable auditorio que nos sintoniza a través de Globo 101.3? Pues un excelente, excelente, excelente martes, a pesar de que hay bastante, bastante calor en la ciudad. Pues bueno, invitarles a que se mantengan hidratados, a que manejen con precaución a la defensiva, porque este calorcito, lejos de dar pues golpes de calor, lejos de necesitar más hidratación, pues bueno, también hace que la gente, muchas de las veces o de las ocasiones, maneje muy agresivo esto, pues porque su vehículo a lo mejor no cuenta con clima, no le está funcionando el aire acondicionado. Entonces, esto hace que la gente en el tráfico, en un semáforo, bajo el pleno sol, pues se desconcentre, se enoje, se moleste, comience a tocar el claxon y bueno, pues se den los incidentes, las confrontaciones. Invitarlos a que manejen con precaución, a que se hidraten bien y a que por supuesto salgan con buen tiempo de donde vayan a salir, si tienen algún pendiente, salir a buena hora para no andar a las prisas. Les comento que tuvimos un reporte hace unos minutos en la colonia Santa Rosalía, una fuerte movilización sobre la calle Iturbide, justamente en un lugar donde venden plásticos y abarrotes. En la parte superior estaban reportando vecinos del sector un incendio. A la llegada de los cuerpos de emergencia, se trató únicamente de una olla express llena de comida, de alimentos que se estaba cocinando a fuego, y esto pues bueno, desafortunadamente, y lo que supone los cuerpos de emergencia, es de que no le estaban poniendo atención, se sobrepasó de lo que es el fuego o la presión, y explotó esta olla llena de alimentos. Afortunadamente no hubo lesionados, no hubo personas atendidas por ninguna institución de emergencia, y pues los daños materiales fueron casi nulos, a excepción de todo el reguero que se generó tras la explosión de esta olla express dentro de la vivienda. Esto en la calle Iturbide de la colonia Santa Rosalía, en la parte superior de lo que es una tienda de abarrotes y plásticos de alimentos, no, grado alimenticio. Afortunadamente no pasó a mayores. De ahí en fuera, quiero comentarles que la ciudad está muy tranquila. A pesar de ser martes, se nota muy, muy poco tráfico, eso sí, con un calorón que parece el mismo infierno, ¿verdad? Pero nuevamente invitarles a que se hidraten bien, a que no salga de su casa si no tiene que salir, manténgase por lo menos hasta que baje el sol si tiene que hacer una diligencia, porque verdaderamente hay bastante sol, mucho bochorno, y ya se han dado varios golpes de calor desde hace varios días. Ayer tuvimos un accidente en Tierra de Libertad generado precisamente por un golpe de calor, una conductora que pierde el conocimiento, se monta a la banqueta y se impacta de frente con una luminaria propiedad del municipio. Y todo esto pues generado por un golpe de calor, efectivamente por estas temperaturas tan altas, que lamentablemente pues muchas de las personas no las resisten, y es donde se generan los desmayos, las pérdidas del conocimiento, y bueno, pues se generan este tipo de incidentes, caídas y otros tipos de accidentes. Soy su amigo Israel Lozano, que tengan un excelente martes, muy pendiente a la información a través de Globo 101.3. Hasta la próxima.
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En ese momento a las 5 de la tarde, 5 de la tarde con 7 minutos aquí a través de Globo 101.3. ¿Cómo están? ¡Ay, qué tarde tan rica, señores! Un calorcito sabrosón. Usted ande bien tranquis, bien lo decía mi buen amigo Lozano, periodista, que, bueno, pues les recomendaba, pues maneje con mucho cuidado. Sí, es cierto, el calor a uno le pone bruto, uno viene con unas ganas de golpear a medio mundo. Ay, pero bueno, uno tiene que respirar y decir, tranquila, Verónica, tranquila. Así que, bueno, por favor, y la sensación térmica está en 40 grados, señores. Por eso es que todo el mundo anda aquí como que alborotado, acelerado, con estos 31 grados. Realmente los grados son a 31, pero la sensación térmica es de 40 grados. Por eso es que, bueno, usted siente un bochorno horrible. La oportunidad de que llueva, 0% de probabilidades de que haya lluviecita. Vientos, 18 kilómetros por hora, prácticamente nada. Y la humedad, esa está muy alta, al 80%, y la calidad del aire, pues es aceptable debido a que hay tanto calor, hay demasiada humedad y cambia muchísimo cómo se encuentra el aire en este instante. Les digo que 40 grados centígrados ya, la sensación térmica es de verdad preocupante. Por favor, hidrate usted a las mascotas, dele usted agüita. A los niños, a las personas de la tercera edad, sobre todo aquellos que no se pueden mover por sí solos, manténgalos hidratados porque en serio que el calor está bastante fuerte. Quédense conmigo, estás a través de Globo 101.3. Se preguntará, ¿qué onda con la luna? ¿Por qué no andamos transmitiendo en Facebook? Bueno, desde ayer, usted se acordará que mi jefa, la licenciada Erika Zamora, pues platicábamos un poquito sobre los cambios que estamos haciendo a nuestra bellísima cabina de Globo y seguimos en esos cambios. Ahí seguimos. Yo nada más vine a hacer la de apleta. Pero bueno, aquí el ingeniero y todo el equipaxo están haciendo todo lo posible para que nuestra cabina se siga viendo de lujo en esta nueva temporada de Globo 101.3. Por eso hoy no andamos transmitiendo porque, pues como bien dicen, traemos un tiradero, señoras y señores. Entonces, bueno, solamente usted nos escucha a través de Globo 101.3, frecuencia modulada y amplitud modulada. Quédense con nosotros. Bienvenidos, yo soy Verónica Luna al aire. Me encanta saber que me están acompañando Luis Escobar en estas dos horas en los controles técnicos. Y usted, finísimo público que hoy nos acompaña, quédense con nosotros, estás en ¿Qué onda con la luna? Por Globo 101.3.

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5:27 aquí a través de Globo 101.3. Ahorita le pregunto a mi amiga Gaby, la verdad que no he preguntado, pero creo que, bueno, hasta la tarde de ayer ya algunas personas habían venido a buscar los regalos que tuvimos para el Día del Niño y de la Niña. La verdad que está increíble el asunto y muchísimas gracias por haber venido. Un saludo para todos los que nos van escuchando en este momento. Saludos a la familia Cambrano que nos escucha. Dice que van camino ni más ni menos que a Champotón y que, bueno, nos van escuchando. Les envío un saludo enorme. Así que un saludo para todos ustedes y manejen con mucho cuidado. Hace un momento les comentaba yo que hay un buen de calor y que en serio manejen con cuidado. De repente no nos damos cuenta o nos aceleramos o de repente los nervios alocan. Manejen con mucho cuidado, váyanse hidratando, por favor, y sobre todo en carretera. Y bueno, sabemos que mucha gente ahorita viene de regreso de sus vacaciones, que sin duda, pues fue un fin de semana bastante largo, un puente muy, muy largo, y mucha gente hoy está regresando a casita después de unas muy merecidas, pues si no vacaciones, un largo puente, y la verdad que qué padre. Así que maneje con mucho cuidado los que vienen ahorita entrando a Ciudad del Carmen o saliendo de Ciudad del Carmen. Ya mañana prácticamente todo vuelve a la normalidad. Hoy solamente algunas, creo que la Universidad Autónoma del Carmen, creo que fue la única escuela que tuvo clases. De ahí en fuera, pues todo el mundo anduvo en días de asueto. Así que maneje usted con mucho, pero mucho cuidado. 5:29, estás en Globo 101.3.

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0: 5 de la tarde con 40 minutos aquí a través de Globo 101.3. Saludos para mi buen amigo Joel. Te mando un saludo, mi queridísimo Joel. Me dice, hola preciosa, buenas tardes, bendiciones, ¿cómo estás? Me dice, le diste en el clavo con esa rolita. Esa música está increíble, te mando un saludo, Benito. Oh, muchísimas gracias. Te mando un saludo, mi queridísimo Joel, Joel. Maneja con cuidado, amigo. Has escuchado, la temperatura está muy alta. Y bueno, un saludo para ti. Oiga, bueno, ya no sé, yo la verdad que sí, voy a sonar media rara, pero si usted ve que junto a usted, o adelante de su auto, o detrás de su auto, viene una motocicleta hecha a la mocha, mire, bájale la velocidad, cédale el paso, relájese tantito, porque ocurren unas cosas horribles. Les cuento que venía yo manejando para acá, para mi trabajo, y no sé, venía yo del lado derecho, y bueno, de un tramo que mucha gente por lo general se acelera. Y delante, como a tres vehículos de donde estaba yo, venía una Jeep. ¡Ay, una Jeep! Dios bendiga a ese señor de la Jeep. Primero porque la Jeep estaba hermosísima, así como que como criaturita del señor recién hecha, creo que modelo 2026. Pero bueno, el asunto está en que venía yo entre que de que, ¡oye, señor de la Jeep, acelera! Pero el señor venía bien leve, cuando de repente sale una cuatrimoto de la nada, pega el acelerón la cuatrimoto, pero venía sentada una señora y un chavito. No sé cómo está el rollo de las cuatrimotos. Según yo, mis cálculos, a lo mejor como que le ganó el pesito de la señora. La verdad, lo ignoro. Pero además de que dio el acelerón la cuatrimoto, gracias a Dios, los vecinos, los de aquí del callecito del lado izquierdo, pues como veníamos ahí, pues viniendo detrás de la Jeep que venía bien despacio, pues nadie venía acelerado, como que todo mundo quería rebasarlo, pero pues un vehículo grande y pues no podíamos rebasarlo. Que para la gloria y honra de Dios, nadie venía acelerado, porque si no se malmatan a la doñita, el chavito y la cuatrimoto. Fue una cosa horrible. Yo nada más de repente veo que sale una moto y veo casi ¡zoom! Y da un giro la moto. Y de repente veo que se empiezan a frenar. Y ya me di cuenta que estaba tirados. El señor del Jeep pudo frenar, bendito Dios. Yo pude adelantarme y bajar, porque al final de cuentas, no para averiguar el chisme ni transmitir, no puedo hacer esas cosas, pero dije, bueno, pues para ayudar aunque sea a esa señora, bajamos. Luego la gente se empezó a darse cuenta que había habido una especie de accidente, pero pues bueno, para la gloria de Dios les digo que no venían acelerados, pero sí es de pensarse. Honestamente, yo le doy gracias a Dios que ese vehículo venía lento, que venía abarcando un pedazo de la calle, porque cualquiera de los que veníamos ahí lo hubiéramos acelerado, porque el del Jeep venía muy lento, pero hubiéramos matado a esa mujer, el niñito y la cuatrimoto que se fue de cabeza. Fue horrible, de verdad. De esas veces que te pones a reflexionar y dices, manejen con mucho cuidado. Si usted ve una moto, dejen que pase. No estoy diciendo que todos los motociclistas manejen mal, no. Yo conozco muchos motociclistas que manejan súper bien, pero hay muchos que no. Y de repente, no sé qué les pasa, pero de verdad, manejen con mucho cuidado. Está increíble el asunto, y luego encontrarnos con estas situaciones. Les digo que ya de ahí, de allá para acá, vine así como que, ay, Dios mío, gracias, que estaba ese vehículo y no me permitió rebasarle. O sea, lo hubiera yo hecho, la verdad, me traigo media prisilla, y es un tramo de donde todos andamos acelerados, y qué bueno que no pasó, porque la historia hubiera sido diferente. Qué cosa. Y bueno, la señora estaba muy asustada, el chavito se cayó, no quisieron, ese también es otro rollo, no quisieron que se les llamara a nadie. El chavito se veía bastante golpeado, como que se le levantó la uñita, en chanclas. ¿Cómo se les ocurre andar en moto en chanclas? Lo primero que pierden son los dedos. Pero bueno, en fin, cada quien pierde los dedos como quiere. 5 de la tarde con 44 minutos aquí a través de Globo 101.3. Quédate conmigo, soy Verónica Luna al aire. Ahorita al regreso leo todos sus mensajes. 938-123-5196. 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

0: Sí, bueno, sí. 5:00 p.m. con 55 minutos. ¡Estamos al aire! A través de Facebook. Este ingeniero Alan es una cosa tremenda. Qué bonito se ve, ¿verdad? Usted que nos está viendo en Facebook ya. Ay, ¿cuántos conectados hay? ¿Qué? Estoy tomando un riquísimo refresco de cola. No tomen de ese refresco, señores, da adicción. Oigan, se ve bien padre. ¡Tarán! Con ustedes, Globo. Globo 101.3. Se ve padrísimo. Se ve muy, muy padre. Ese es nuestro nuevo estudio. Me muerdo el rebozo. La verdad que está muy padre. Y bueno, son las cosas chidas que estamos haciendo aquí a través de Globo. Pues bueno, fíjense que ya ayer lo platicábamos con mi jefa, la licenciada Erika. La intención era, nuestra mesa de transmisión estaba muy padre. Pero sí es cierto, había un momento en que nuestros invitados no se veían o estaban solamente de lado. Y cuando uno no está acostumbrado, porque por general nadie estamos acostumbrados a transmitir y vernos en una pantalla o ver una cámara, pues por lo general nunca volteamos a ver a la cámara. Entonces de repente teníamos entrevistas donde nuestros invitados nunca les veíamos no se les veía bien la cara porque solamente estaban de un perfil y mirándonos, ¿no? Entonces, ahorita la intención de esta nueva cabina es que todos los que estemos aquí alrededor de la mesa, pues vamos a tener la oportunidad de mirarnos, de ver la cámara, de ver hacia la cámara y ver al público, ¿no? O transmitir mirando a la cámara para nuestro público. Entonces, la verdad que eso está bastante padre. Esa es una de las cosas muy chidas que estamos haciendo en Globo 101.3. Por eso, bueno, en la primera hora, mi compañero, el ingeniero, pues estaba haciendo aquí todos los cambiecitos. ¡Ay! Todavía sí, como que hay que hacer un buen de talacha. Pero lo principal y el objetivo principal, y mire usted qué bonito se ve bonito, me gusta mi casa, la verdad que usted siéntase feliz de donde esté trabajando, y si usted puede aportar algo o hacer algo chido por donde usted trabaje, pues la verdad que está muy padre, porque es nuestro centro de trabajo, ¿no? La verdad que está increíble. Oiga, les cuento rápidamente, entre las cosas tremendas que van pasando, bueno, pues resulta ser que ya hace algunos días les comentaba que la familia, bueno, el padre de Cristian Nodal registró a Cristian Nodal cuando era un chavitillo, tenía como 16 años, este muchachín, registran el nombre por ser menor de edad. Bueno, el propietario del nombre era su padre. Se suponía que después de cumplir 18 años de edad, que es la mayoría aquí en nuestro país, pues ya el registro lo tendría que hacer directamente Cristian Nodal. Sin embargo, pues no sé, igual y se confió, igual y no pensó que pasara absolutamente nada, pero los registros se tienen que ir renovando. Cristian no lo renueva su padre, o sea que su papá es el dueño, amo y señor del nombre Cristian Nodal. A partir de ahí, bueno, todo el mundo dijo, hay problemillas, porque el señor registra el nombre y no el mismísimo Cristian Nodal. Y lo que sí, bueno, es que ahora, hace un par de días, pues ya Cristian Nodal ya registró el nombre Forajido. Y de hecho, no sé ustedes cómo, si lo pueden asociar, pero bueno, quienes tenemos conocimiento de la música y todo, pues sabemos que una de los tours que más éxito tuvo Cristian Nodal en el mercado musical fue el titulado Forajido. Además hay una canción y bueno, todo lo que fue este tour llamado Forajido. Entonces ahora Cristian Nodal, bueno, pues ya registró el título de Forajido como propio. Lo más seguro que en breve vamos a estar anunciando ya al Forajido y ya no podremos anunciarlo como Cristian Nodal, porque ya Cristian Nodal es una marca que ya no le corresponde al mismísimo y originalísimo Cristian Nodal. Y aunque usted no lo crea, creo que todos deberíamos tener un registro o registrar nuestros nombres. En el caso, usted se preguntará, bueno, ¿quiénes más pueden registrarse? ¿Solo los cantantes? No. Hay gente con los que hacen contenido digital. Bueno, todos ellos se registran por aquello de que alguien pueda quitarles pues la propiedad de su nombre o su firma, la firma que puede ser tu nombre. Entonces, la verdad que sí está increíble. En breve, sin duda, vamos a tener más noticias de El Forajido y nos iremos olvidando un poquito de Cristian Nodal, que ahora este nombre ya no le pertenece al mismo, sino a su padre. Se dice en punto aquí a través de Globo 101.3.
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